0: voluntad en la tierra como en el cielo.
1: Danos hoy nuestro pan de cada día. Perdona nuestras ofensas, como también nosotros perdonamos a los que nos ofenden. No nos dejes caer en la tentación y líbranos del mal. Amén.
0: Dios te salve María, llena eres de gracia, el Señor está contigo. Bendita tú eres entre todas las mujeres, bendito es el fruto de tu vientre Jesús.
1: Santa María, Madre de Dios, ruega por nosotros pecadores, ahora y en la hora de nuestra muerte. Amén.
0: Dios te salve María, llena eres de gracia, el Señor está contigo. Bendita tú eres entre todas las mujeres, bendito es el fruto de tu vientre Jesús.
1: Santa María, Madre de Dios, ruega por nosotros pecadores, ahora y en la hora de nuestra muerte. Amén.
0: Dios te salve María, llena eres de gracia, el Señor está contigo. Bendita tú eres entre todas las mujeres, y bendito es el fruto de tu vientre Jesús.
1: Santa María, Madre de Dios, ruega por nosotros pecadores, ahora y en la hora de nuestra muerte. Amén.
0: Dios te salve María, llena eres de gracia, el Señor está contigo. Bendita tú eres entre todas las mujeres, bendito es el fruto de tu vientre Jesús.
1: Santa María, Madre de Dios, ruega por nosotros pecadores, ahora y en la hora de nuestra muerte. Amén.
0: Dios te salve María, llena eres de gracia, el Señor está contigo. Bendita tú eres entre todas las mujeres, bendito es el fruto de tu vientre Jesús.
1: Santa María, Madre de Dios, ruega por nosotros pecadores, ahora y en la hora de nuestra muerte. Amén.
0: Dios te salve María, llena eres de gracia, el Señor está contigo. Bendita tú eres entre todas las mujeres, bendito es el fruto de tu vientre Jesús.
1: Santa María, Madre de Dios, ruega por nosotros pecadores, ahora y en la hora de nuestra muerte. Amén.
0: Dios te salve María, llena eres de gracia, el Señor está contigo. Bendita tú eres entre todas las mujeres, bendito es el fruto de tu vientre Jesús.
1: Santa María, Madre de Dios, ruega por nosotros pecadores, ahora y en la hora de nuestra muerte. Amén.
0: Dios te salve María, llena eres de gracia, el Señor está contigo. Bendita tú eres entre todas las mujeres, bendito es el fruto de tu vientre Jesús.
1: Santa María, Madre de Dios, ruega por nosotros pecadores, ahora y en la hora de nuestra muerte. Amén.
0: Dios te salve María, llena eres de gracia, el Señor está contigo. Bendita tú eres entre todas las mujeres, y bendito es el fruto de tu vientre Jesús.
1: Santa María, Madre de Dios, ruega por nosotros pecadores, ahora y en la hora de nuestra muerte. Amén.
0: Dios te salve María, llena eres de gracia, el Señor está contigo. Bendita tú eres entre todas las mujeres, bendito es el fruto de tu vientre Jesús.
1: Santa María, Madre de Dios, ruega por nosotros pecadores, ahora y en la hora de nuestra muerte. Amén.
0: Gloria al Padre, al Hijo y al Espíritu Santo.
1: Como era en el principio, ahora y siempre, por los siglos de los siglos. Amén.
0: María es Madre de Gracia y Madre de Misericordia.
1: En la vida y en la muerte, ampáranos, Madre nuestra. Oh mi buen Jesús, perdona nuestros pecados, líbranos del fuego del infierno. Lleva todas las almas al cielo, especialmente a las más necesitadas de tu infinita misericordia. Amén.

0: quinto misterio de dolor, la crucifixión y muerte de Jesús.
1: Llegados al lugar llamado Calvario, lo crucificaron. Jesús decía: Padre, perdónales, porque no saben lo que hacen. Era ya cerca de la hora sexta, cuando al eclipsarse el sol, hubo oscuridad sobre toda la tierra hasta la hora nona. Jesús, dando un fuerte grito, gritó: Padre, en tus manos encomiendo mi espíritu. Y dicho esto, expiró.
2: Padre nuestro que estás en el cielo, santificado sea tu nombre. Venga a nosotros tu reino, hágase tu voluntad en la tierra como en el cielo.
0: Danos hoy nuestro pan de cada día, perdona nuestras ofensas, como también nosotros perdonamos a los que nos ofenden. No nos dejes caer en la tentación y líbranos del mal. Amén.
3: Dios te salve María, llena eres de gracia, el Señor es contigo. Bendita tú eres entre todas las mujeres y bendito es el fruto de tu vientre Jesús.
0: Santa María, Madre de Dios, ruega por nosotros pecadores, ahora y en la hora de nuestra muerte. Amén.
3: Dios te salve María, llena eres de gracia, el Señor es contigo. Bendita tú eres entre todas las mujeres, y bendito es el fruto de tu vientre Jesús.
0: Santa María, Madre de Dios, ruega por nosotros pecadores, ahora y en la hora de nuestra muerte. Amén.
3: Dios te salve María, llena eres de gracia, el Señor es contigo. Bendita tú eres entre todas las mujeres, y bendito es el fruto de tu vientre Jesús.
0: Santa María, Madre de Dios, ruega por nosotros pecadores, ahora y en la hora de nuestra muerte. Amén.
3: Dios te salve María, llena eres de gracia, el Señor es contigo. Bendita tú eres entre todas las mujeres, y bendito es el fruto de tu vientre Jesús.
0: Santa María, Madre de Dios, ruega por nosotros pecadores, ahora y en la hora de nuestra muerte. Amén.
3: Dios te salve María, llena eres de gracia, el Señor es contigo. Bendita tú eres entre todas las mujeres, y bendito es el fruto de tu vientre Jesús.
0: Santa María, Madre de Dios, ruega por nosotros pecadores, ahora y en la hora de nuestra muerte. Amén.
3: Dios te salve María, llena eres de gracia, el Señor es contigo. Bendita tú eres entre todas las mujeres, y bendito es el fruto de tu vientre Jesús.
0: Santa María, Madre de Dios, ruega por nosotros pecadores, ahora y en la hora de nuestra muerte. Amén.
3: Dios te salve María, llena eres de gracia, el Señor es contigo. Bendita tú eres entre todas las mujeres, y bendito es el fruto de tu vientre Jesús.
0: Santa María, Madre de Dios, ruega por nosotros pecadores, ahora y en la hora de nuestra muerte. Amén.
3: Dios te salve María, llena eres de gracia, el Señor es contigo. Bendita tú eres entre todas las mujeres, y bendito es el fruto de tu vientre Jesús.
0: Santa María, Madre de Dios, ruega por nosotros pecadores, ahora y en la hora de nuestra muerte. Amén.
3: Dios te salve María, llena eres de gracia, el Señor es contigo. Bendita tú eres entre todas las mujeres, y bendito es el fruto de tu vientre Jesús.
0: Santa María, Madre de Dios, ruega por nosotros pecadores, ahora y en la hora de nuestra muerte. Amén.
3: Dios te salve María, llena eres de gracia, el Señor es contigo. Bendita tú eres entre todas las mujeres, y bendito es el fruto de tu vientre Jesús.
0: Santa María, Madre de Dios, ruega por nosotros pecadores, ahora y en la hora de nuestra muerte. Amén.
3: Gloria al Padre, y al Hijo, y al Espíritu Santo.
0: Como era en el principio, es ahora y siempre, por los siglos de los siglos. Amén.
3: María es Madre de Gracia y Madre de Misericordia.
0: En la vida y en la muerte, ampáranos, Madre nuestra.
1: Oh mi buen Jesús, perdona nuestros pecados, líbranos del fuego del infierno. Lleva todas las almas al cielo, especialmente a las más necesitadas de tu infinita misericordia. Amén.
4: Letanías lauretanas.

0: Nos acogemos a tu protección, Santa Madre de Dios. No desprecies las súplicas que te dirigimos en nuestra necesidad. Antes bien, sálvanos de todos los peligros, Virgen gloriosa y bendita. Ruega por nosotros, Santa Madre de Dios, para que seamos dignos de alcanzar las promesas de nuestro Señor Jesucristo. Te pedimos, Señor, que nosotros, tus siervos, gocemos siempre de salud de alma y cuerpo, y por la intercesión de Santa María la Virgen, líbranos de las tristezas de este mundo y concédenos las alegrías del cielo. Por Jesucristo nuestro Señor. Amén.
1: Por las intenciones del Santo Padre, por su salud, por la Iglesia Universal, por las vocaciones religiosas, sacerdotales y misioneras, oremos por la paz del mundo.
2: Padre nuestro que estás en el cielo, santificado sea tu nombre. Venga a nosotros tu reino, hágase tu voluntad en la tierra como en el cielo.
3: Danos hoy nuestro pan de cada día, perdona nuestras ofensas, como también nosotros perdonamos a los que nos ofenden. No nos dejes caer en la tentación y líbranos del mal. Amén.
1: Gloria al Padre, y al Hijo, y al Espíritu Santo.
3: Como era en el principio, es ahora y siempre, por los siglos de los siglos. Amén. Dios te salve, Reina y Madre, Madre de misericordia, vida, dulzura y esperanza nuestra. Dios te salve, a ti clamamos los desterrados hijos de Eva. A ti suspiramos gimiendo y llorando en este valle de lágrimas. Ea pues, Señora abogada nuestra, vuelve a nosotros esos tus ojos misericordiosos y después de este destierro, muéstranos a Jesús, fruto bendito de tu vientre, oh clemente, oh piadosa, oh dulce y siempre Virgen María. Ruega por nosotros, Santa Madre de Dios, para que seamos dignos de alcanzar las promesas y gracias de nuestro Señor Jesucristo. Amén.

0: Santo.
1: Dios te salve María, llena eres de gracia. El Señor está contigo. Bendita eres entre todas las mujeres y bendito es el fruto de tu vientre, Jesús.
2: Santa María, Madre de Dios, ruega por nosotros pecadores, ahora y en la hora de nuestra muerte. Amén.

0: Dios te salve María, llena eres de gracia. El Señor está contigo. Bendita eres entre todas las mujeres y bendito es el fruto de tu vientre Jesús.
1: Santa María, Madre de Dios, ruega por nosotros pecadores, ahora y en la hora de nuestra muerte. Amén.
2: Y el Verbo se hizo hombre y habitó entre nosotros.
0: Dios te salve María, llena eres de gracia. El Señor está contigo. Bendita eres entre todas las mujeres y bendito es el fruto de tu vientre Jesús.
1: Santa María, Madre de Dios, ruega por nosotros pecadores, ahora y en la hora de nuestra muerte. Amén.

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3: ¿Con qué alegría van algunas mamás a la escuela, llevando a sus hijos, pues, cascarones, pica pica? Están llevando también máscaras. Y ahí van los niños felices a celebrar el carnaval. ¿Cómo así a celebrar el carnaval? Me pregunto yo si usted o los maestros tienen idea de qué se celebra. Para aquellos que deseen aprender carnaval, de eso hablaré el día de hoy.

Lectura de la palabra de Dios en el Evangelio de San Mateo, capítulo 4, versículo 3.

a él el tentador y le dijo: si eres hijo de Dios, di que estas piedras se conviertan en pan. Palabra del Señor, gloria a ti, Señor Jesús.

40 días en el desierto, y durante todo este tiempo, Jesús aguantó hambre. Ah, es lógico, hermanos, que el que aguanta hambre, pues tiene hambre, ¿no? Eso es lógico, ¿verdad? Pero no vamos a ver la situación sobre el ayuno, el sacrificio de Jesús. Vamos a hablar de la, ¿cómo le dijera yo?, sobre la inteligencia y sobre todo aquello que el diablo le pone a Jesús, porque dice que Jesús tenía hambre y el diablo le ofrece pan. Les pregunto yo, ¿qué hay de malo en que se coma un pedazo de pan? ¿Qué hay de malo? Ustedes me dirán, hermano Mincho, pero si ahí no hay pecado, porque realmente lo que Jesús se le iba a dar era un pedazo de pan y el diablo se lo estaba ofreciendo. Sí, exactamente, ese es el problema, ese es el problema. Porque resulta que el diablo al ofrecerle pan a Jesús, lo quería hacer caer en una tentación o en un pecado grande, verdaderamente grande. Y ese hermano, sí, verdaderamente grande. ¿Cómo se le conoce esta tentación? Oiga muy bien. Usted se va a ir de espaldas cuando sepa cómo se llama esta tentación. Esta tentación se llama deseo animal. ¿Qué? Sí. Deseo animal. Jesús estaba en ese momento espiritualmente bien, espiritualmente bien. Y el diablo le ofrece que se olvide de lo espiritual. ¿Para qué te estás poniendo a pensar, a sacrificarte por lo espiritual? Realmente es más importante comer, comer, comer, pensar solo en comer. Por eso se llama deseo animal. Porque el animal solo piensa en su carne. ¿Han escuchado alguna vez que un perro se preocupe por lo espiritual? ¿Han visto alguna vez que el perro se preocupe por su alma? ¿A qué se dedica el cerdo? Comer, comer, comer, comer, comer, engordar, engordar, engordar. ¿A qué se dedica la vaca? Comer, comer, comer, comer, comer, engordar, engordar. A esta tentación del diablo que le dijo a Jesús que convirtiera las piedras en pan es muy delicado. En primer lugar, no se nota ahí el pecado. En segundo lugar, el diablo sabe la necesidad que había por dentro de Jesús. Tenía hambre, tenía hambre. Entonces, él quiso meterle en la cabeza a Jesús y que cayera en sus garras pensando en lo carnal, carnal. Uy, es una tentación grande, carnal. De ahí de la carne, deseos de la carne, placer de la carne. Y por si usted no lo sabía, de ahí de la carne viene carnaval.
que en aquellos tiempos, en los seminarios o ahí donde estaban los jóvenes y los monjes, antes de entrar a la cuaresma, se les daba la oportunidad a divertirse un poco, a divertirse un poco. Claro, no con las grandes parrandas y desvíos de ahora en todo el mundo. No, se les daba permisito como para jugar, para comer algo, porque ya empezaba la cuaresma. Por eso el carnaval siempre está antes de la cuaresma: domingo de carnaval, lunes de carnaval y martes de carnaval se estaba eso. Sin embargo, la Iglesia Católica no la tiene ni como fiesta ni como festividad. El carnaval no tiene nada que ver con la Iglesia Católica, nada, nada, nada que ver. No se celebra nada. Hay mucha gente dice, es la celebración del carnaval. No es celebración. ¿Por qué? Porque como usted se da cuenta, lo espiritual, que es del alma, no tiene nada que ver con la carne del cuerpo. Ahora, cuando se habla fiesta de la carne o placeres de la carne, ¿con qué cree usted que se le relaciona? Se le relaciona con la lujuria. ¿Y qué es la lujuria? La lujuria son los deseos y placeres carnales en el sexo. Los placeres de la carne, el goce físico. Por ejemplo, dice, las relaciones carnales, siento deseos carnales, y de ahí viene la palabra carnaval. O sea que es una fiesta a la lujuria, es una fiesta al sexo, es una fiesta. Uy, yo sé que alguna mamá que me está escuchando ahorita, uy, hermano Mincho, pero yo le compré cascarones para que mis hijos celebren alegremente el carnaval. Pues yo, ¿qué les pudiera decir yo? Pero bíblicamente, religiosamente, es la fiesta dedicada a la lujuria, al desenfreno del cuerpo, al sexo. Los deseos de la carne o el carnaval es aquello que nos despierta el apetito carnal físico. Claro, claro, no vamos a confundir o no vamos a pensar de que todo es pecado. Yo dije al inicio que esto es lujuria, que la lujuria es el desenfreno, es el vicio. Claro, hermanos, la necesidad, el cuerpo tiene la necesidad de comida, ¿no? Sí, comemos. ¿Cuántas veces comemos al día? Bueno, algunos dos, algunos tres, algunos seis. Ahí es donde va el desenfreno. Pero hay necesidad de comer, ¿no? Sí. ¿Hay necesidad del sexo? Sí, porque Dios lo mandó, pero no como un desenfreno. Entonces, como lo quiso hacer Jesús con el día, con el diablo con Jesús, perdón, como lo quiso hacer el diablo con Jesús, también puede usar estas cosas que son buenas dentro de los límites, o sea, comer. ¿Cuántas bebidas se toma usted a la hora de comer? Hermano, yo me tomo un vaso, muy bien, un vaso. Pero que diga alguien, hermano, yo me tomo 40 cervezas, entonces ahí sí ya está, ya me entendió. O alguien que dijera, hermano, yo me tomo 40 tazas de café, nadie diría eso. O alguien me dijera, hermano, fíjese que a mí me encantan los cocos, me tomo 100 cocos antes de comer. Ese se hace daño hasta físico. Entonces, en esta categoría de del diablo, mete estos deseos ilícitos, o sea, malos, como pasiones carnales. Pasiones carnales. Por eso le vuelvo a repetir, carnaval no tiene nada que ver con nuestra Iglesia Católica. Nada, nada, nada. Claro, aquí podemos meter la gula. ¿Y qué es la gula? Es el exceso en comida y bebida. Esa es la gula. ¿Ya? La gula. Entonces, todo esto
viene de la tentación del diablo, de la primera tentación que les dije. Esa se llama tentación animal, porque el diablo se preocupa nada más por su deseo, el animal se preocupa nada más por su deseo sexual y por su deseo carnal. Y esa es la tentación tonta que le quiso poner a Jesús. Pero lógicamente Jesús no cayó. Pero ¿cuántos de nosotros también somos tentados de la misma manera? Y a veces, o más bien dicho, caemos.

para entenderlo mejor, Gálatas 5:6. Por eso les digo, caminen según el Espíritu, y así no realizarán los deseos de la carne. Oigan lo que dice San Pablo. Por eso les digo, caminen según el Espíritu y así no realizarán los deseos de la carne. Ay, cuánto diera yo, cuánto diera usted, mamá, usted, abuela, que nuestros hijos, así como celebran el carnaval, celebraran también Pentecostés. Así que, así como celebran el carnaval, celebraran también el patrono del pueblo, o así celebraran el 15 de agosto la Asunción de María, o así celebraran los niños también el Día de Todos los Santos, que se vistieran de santos, que se vistieran de monjas, que se vistieran de San Francisco de Asís. Hermanos, hay cosas que no comprendemos en este mundo, y los papás a colaborar también, va a comprar máscaras, a comprar pica pica, y recuerden que es fiesta de la carne, es fiesta de la lujuria. Sigue diciendo San Pablo, pues los deseos de la carne se oponen al Espíritu, y los deseos del Espíritu se oponen a la carne. Los dos se contraponen, de suerte que ustedes no pueden obrar como quisieran, pero si se dejan guiar por el Espíritu, ya no están sometidos a ninguna ley. Es fácil reconocer lo que proviene de la carne, dice San Pablo, escuche bien. Es fácil reconocer lo que proviene de la carne: fornicación, impurezas y desvergüenzas, culto de los ídolos y hechicería, odios, ira y violencias, celos, furores, ambiciones, divisiones, sectarismo y envidias, borracheras, orgías y cosas semejantes. Les he dicho y se los repito, los que hacen tales cosas no heredarán el reino de los cielos.

Entonces Jesús fue tentado por el diablo para que le diera gusto a la carne. Convierta, Señor, en esta piedra en pan, o sea, come. Olvídate de lo espiritual, hombre. ¿Para qué vas a ir a misa? ¿Para qué vas a ir a jueves eucarístico? ¿Para qué vas a ir a hora santa? ¿Para qué vas a leer la Biblia? ¿Para qué vas a ir? Olvídate eso, date gusto, come y come y come. No solo de pan vive el hombre, sino de toda palabra que viene de Dios.

Si nosotros nos quitamos de la mente que no solamente somos cuerpo, también somos alma, también somos espíritu, y que tarde o temprano el cuerpo se termina, como lo miraremos mañana, tarde o temprano el cuerpo se termina. Lo que sigue viviendo, el que va a entregar cuentas será el alma. Hermano, le repito, carnaval no es ni una fiesta católica, no es ni una fiesta cristiana. Ese es un acontecimiento mundano, es un acontecimiento que no es litúrgico, más bien es lujuria. En el nombre del Padre, del Hijo y del Espíritu Santo. Amén. Señor, haz que nos concentremos en nuestra alma, en nuestro espíritu, para que podamos vivir y disfrutar de la eterna plenitud en tu presencia. Que no nos olvidemos, Señor, de que siempre habrán tentaciones para el cuerpo y para la carne. Haz que nuestra Iglesia Católica, todos los que somos miembros de esta Santa Iglesia, sepamos, Señor, distinguir entre las fiestas espirituales y las fiestas paganas. Padre, gracias en el nombre de Jesús, por los siglos de los siglos.

0: Segunda lectura.
1: Ay, mijo.
2: Oración de la noche. Bendito Jesús, sé que me amas y siempre estás conmigo. Sé que nunca me dejas solo, y aunque a veces yo me alejo de ti, sé que tú nunca te alejas de mí. Gracias por este día que me permitiste vivir. Gracias por cada bendición que me regalaste. Gracias por haber tenido la oportunidad de ver a mi familia y a mis seres queridos. Gracias, amado Señor mío, por todas las veces que latió mi corazón. Gracias por la salud que me diste hoy. Gracias por mi trabajo y por la comida que tuve hoy en mi mesa. Te pido por todos los que no la tienen. Mil gracias, mi amadísimo Jesús, por los problemas que enfrenté, pues algo bueno puedo sacar de ellos cuando me pongo a reflexionar sobre lo que pasó. Gracias, mi amado Señor, por este momento de estar en oración contigo, y te pido por todos aquellos que no se acuerdan de ti o que piensan que tú estás lejos de ellos, pues yo sé que no es así, porque aunque no te pueda sentir, perdón por todos mis días, si tuve malos, si me enojé, si tuve alguna discusión con mi prójimo. Te pido perdón por todos mis errores de este día. Tú lo sabes todos, y a ti no te puedo esconder nada. Así que confiando en tu divina misericordia, me abandono en tus brazos de amor, y este pecador vive enamorado de infinito amor. Amado mío y redentor mío, te pido que cuides a mis hijos en esta noche. Cuida a toda mi familia. Cuídanos y protégenos. Cuida nuestros sueños y nuestro descanso. Queremos estar más unidos a ti, en oración, en espíritu y en verdad. Te entrego mi cansancio, mi fatiga, mis dolores y sufrimientos del trabajo y de este día. Te los entrego como sacrificio para las almas del purgatorio, y en especialmente por mis familiares que han pasado a otra vida, para que salgan pronto de ese lugar de sufrimiento y purificación. Quiero dormir en esta noche descansando y pensando en ti, mi Jesús y Madre Santísima. Quiero dormir en paz. Quiero descansar y que mis sueños sean relacionados contigo. Si tú gustas, háblame a través de mis sueños, de visiones nocturnas. Y si por algo no logro descansar y dormir, probablemente sea porque tú quieres que esté en oración por alguna causa, por algún familiar, por algún enfermo, por algo malo que pudiera suceder a nuestra familia. Mil gracias, Madre Bella María Santísima, por acompañarme a mí y a mi familia en este día, y te pido que lo sigas haciendo durante toda la noche y siempre. Protégeme, hermosa Madre, de todos los peligros, y a la hora de mi muerte, llévame a Jesús para contemplar su santo rostro junto con los ángeles de Dios. Ángel de mi guarda, acompáñame durante esta noche y durante el día, para que me guíes siempre por el buen camino. No me dejes caer en la tentación, y háblame al corazón para nunca ofender al amor de mi alma, Jesús. Y encomiendo mi espíritu en tus manos en esta noche, para que mañana pueda seguir tratando de hacer tu voluntad y para seguirte amando cada día más, Padre tierno y bondadoso. Te pido, Jesús, y Madre Santísima, que me protejan y acompañen en esta noche, en el nombre del Padre, del Hijo y del Espíritu Santo. Amén.
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Hola, ¿qué tal? Muy buenos días, queridos hermanos. Bienvenidos, gracias por su fina sintonía. Hoy sábado 25 de julio del año 2026. Ya con usted Radio Tancaj en esta mañana. Cada sábado en este programa cantando al Señor con los cantos en idioma quechua. Bienvenido y bienvenida. Gracias por la preferencia al 106.9. Vamos a escuchar otro bonito canto. Vamos a escuchar este canto. Javier Lemichin con Kakutana Relilan.

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Entonces, ya ven, yo que es kamingil, se chula hecho la clase parte, yo que es kamingil, chulo li hong kamokan. Yo son las 5:35 minutos. Gracias por acompañarme esta mañana. Saludos cordiales para cada uno de ustedes. Bendiciones donde quiera que usted sintoniza 106.9.

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Ya son las 5:45 minutos. Gracias, saludos cordiales para cada uno de ustedes. Lo que nos sintoniza en esta mañana, hoy sábado 25 de julio. Estamos hoy fin de semana. Algunos se fueron a trabajar y otros se quedaron a descansar. Bendiciones para cada uno de ustedes.

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0: Santo.
1: Dios te salve María, llena eres de gracia. El Señor está contigo. Bendita eres entre todas las mujeres y bendito es el fruto de tu vientre, Jesús.
2: Santa María, Madre de Dios, ruega por nosotros pecadores, ahora y en la hora de nuestra muerte. Amén.

0: Dios te salve María, llena eres de gracia. El Señor está contigo. Bendita eres entre todas las mujeres y bendito es el fruto de tu vientre Jesús.
1: Santa María, Madre de Dios, ruega por nosotros pecadores, ahora y en la hora de nuestra muerte. Amén.
2: Y el Verbo se hizo hombre y habitó entre nosotros.
0: Dios te salve María, llena eres de gracia. El Señor está contigo. Bendita eres entre todas las mujeres y bendito es el fruto de tu vientre Jesús.
1: Santa María, Madre de Dios, ruega por nosotros pecadores, ahora y en la hora de nuestra muerte. Amén.

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1: Son las 7 con 17 minutos.
2: El ser humilde no es sinónimo de pobreza material. Más bien, es el conocimiento de Dios y de la dignidad humana. La humildad es una virtud necesaria para construir un mundo de paz. Con humildad, esforcémonos por ser felices y hacer felices a los demás.
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1: Son las 8 con 3 minutos.
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veamos si lograron aprenderlos. Repitan conmigo. Lunes, martes, miércoles, jueves, viernes, sábado y domingo. ¡Y volvamos a cantar!

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1: Ahora seguimos con los dos amigos y el oso. Cierto día caminaban por el bosque dos muchachos jóvenes que eran muy amigos desde niños. Por eso, cuando crecieron, los dos eligieron la misma profesión: ser leñadores. Todos los días, los dos juntos se adentraban en el bosque y allí pasaban la jornada talando árboles para vender luego la madera. Una tarde, caminaban de regreso a sus casas, cuando al pasar por entre unos árboles, oyeron un ruido. Parecía que se acercaba a alguien, pero no vieron a nadie. Los dos amigos se miraron preocupados.
2: Tal vez sea el viento que mueve las ramas,
1: dijo uno de ellos para tranquilizarse.
3: Sí, seguro habrá sido el viento,
1: respondió el otro, y siguieron caminando. Al poco rato, volvieron a oír el mismo ruido, pero esta vez más cerca. Los dos se miraron asustados.
2: Probablemente habrá sido algún pájaro que volaba entre los árboles,
1: dijo uno de los leñadores.
3: Sí, habrá sido eso,
1: replicó el otro. Pero el ruido de pasos se hizo cada vez más fuerte. De pronto, de entre la maleza del bosque, salió un oso enorme. Sin pensarlo dos veces, uno de los amigos se echó a correr y se subió a uno de los árboles más altos. Al otro, sin embargo, el miedo no le dejó dar ni un paso. Se quedó allí solo.
3: ¡Espérame! ¡Espérame! ¡No me abandones ahora!,
1: le pidió a su amigo.
2: No puedo ayudarte. Me subo al árbol para que el oso no me ataque,
1: dijo el otro, asiéndose a las ramas. Viendo que el oso se acercaba, el pobre que estaba abajo tuvo una idea. Si se estaba quieto, el oso tal vez no le haría nada. Por eso se tumbó en el suelo como si estuviera muerto. El enorme animal se fue enseguida hacia el árbol y, golpeando el tronco, intentaba hacer caer al que había subido. Luego el oso, viendo que no podía con aquel árbol, se volvió por el otro leñador. Se acercó a él, le olisqueó las piernas, después el pecho, luego el cuello y finalmente la cara. Y viendo que no se movía, pensó que estaba muerto. Y como a los osos no les gusta atacar a animales muertos, dio media vuelta y se fue. Los dos leñadores no se movieron durante un buen rato por si el oso volvía. Después de un rato de espera, el que estaba subido en el árbol bajó.
2: Oh, amigo, menos mal que no te ha hecho nada el oso. Yo estaba muy preocupado por ti. Perdona que te abandonara, pero tenía mucho miedo. Oye, una cosa, he visto que el oso se te acercaba y te decía algo. ¿Qué te ha dicho?,
1: le dijo, disculpándose el joven leñador.
3: Pues me aconsejaba que no confíe en amigos como tú, que no te ayudan cuando más los necesitas,
1: respondió el leñador. Y dando media vuelta se fue y dejó a aquel mal amigo. Sabrás que vas con buen amigo si te ayuda en momentos de peligro.

0: Bueno, y gracias a todos los oyentes, a todos nuestros niños. Hola, hola, buenos días a toda nuestra amable audiencia del programa infantil Mundo Mágico, el programa infantil de la radio de Utanca 106.9 FM. Gracias a todos ustedes en este espacio pues, musical, especialmente para los niños, con hermosos cantos que llevamos para ustedes, cantitos infantiles. Carita feliz. Los clásicos, ¿verdad? Estos bonitos cantos. Bueno, también saludamos en esta hora de la mañana, hoy sábado 25 de julio, en el fin de semana. Ya casi fin de mes también, estamos a fecha 25. Y vamos a ver cómo va la piñatota por ahí para el cumpleañero y cumpleañera de hoy. Eso. Felicidades.
1: Piñatota, mi papi me compró en mi cumpleaños. ¡Qué gusto que me!
0: Eso, felicidades a los cumpleañeros de hoy. Felicidades.
1: 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Dale, niño, dale, con todo el corazón.
0: Dale, dale, dale.
1: Con cara.
0: No pierdas el tiro.
1: Cante, niños, cante.
0: Bueno, para ahora en la tarde, pues van a estar ahí, pues con muchas piñatas los niños y niñas. Felicidades entonces a los cumpleañeros, cumpleañeras de hoy. El día de mañana, domingo 26 de julio. Felicidades, felicidades, feliz cumpleaños. Un fuerte abrazo, le enviamos un fuerte abrazo radial. Y a quienes están ahí con sus tareas, porque ya el lunes a clases, ¿no? Hay que ir a catequesis también, ¿sí?

0: Bueno, esa carita de ratón dice quién. La piñata, la piñata, la piñata.
1: Yo quiero pegarle primero. Usted le agarre rápido. No, es que no vale, me está un niño panzón. El gordote es el que está chumelo.
0: Ah, Cepillín, por Dios. Bueno, felicidades entonces, saludos. Y bueno, también invitación para ir siempre a la escuelita, ¿eh? Hay que ir a la escuelita, hay que ir a estudiar. De lunes a viernes, que corresponde a los niños y niñas. Quienes se levantan, pues, bien tempranito, ¿eh? Para preparar todo. Y pues estar antes de las 7:30 en la escuela, ¿eh? Y los que van ahí, pues, en párvulos, antes de las 8. Muy bien, muy bien.
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0: a estudiar,
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0: qué bueno. Saludos ahí al Magisterio Nacional, a los maestros y maestras.
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0: mamá.
1: Qué bueno, saludamos a todos los padres y madres de familia que día a día pues van a dejar a los hijos e hijas de lunes a viernes también. Ahí saludamos a los tíos, a los hermanos que son grandes y dicen, voy a llevar a mi hermanito a la escuela.
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1: Bien va papá o va mamá, ¿verdad? O de repente va el abuelito, ¿verdad? O los tíos. En fin, todos colaborando. Qué bueno, todos apoyando a los niños y niñas para que estudien. Así es de que saludos niños y niñas a pues aplicarse bien en la escuela, porque ya estamos en el tercer bimestre.

0: Bueno, y saludamos a todos los niños, dice acá de Poptún, nuestros barrios. ¿Qué tal? Hola, hola. Y también nuestras comunidades en San Luis, en Dolores, en El Chal, en Santa Ana, en Sayaché.
1: El ejercicio es muy bueno.
0: Allá por, saludamos a por San Andrés, San José también. Saludos en Alta Verapaz, en Izabal, Che, Huehuetenango y más allá de nuestras fronteras.

0: Bueno, ya estamos ya en el cierre del programa. Mundo Mágico. A todos ustedes, niños y niñas, Dios les bendiga. Saludos.
1: Viva, viva los niños.
0: Oh, qué bien, pues saludamos a todos los niños ya bien activos en casa. Muy bien, haciendo sus tareas. ¿Quiénes pues ya desayunaron? Sí. Ah, qué bueno. Dice que tiempo. De repente por ahí tienen, ¿cómo está la tarea por ahí? Pues tienen un horario específico, por decir, ahorita por la mañana pueden elaborarlo o también por la tarde.
1: Le digo a los
0: para que sí, mañana domingo estén libres, tranquilos. A prepararse para el lunes, a estudiar, pero disfruten estos días de fin de semana. Disfruten el sábado, disfruten el domingo y hay que ir a misa, ¿eh? Sí, sí, sí, sí. Hay que ir a la celebración. Y felicitamos a la comunidad de Barrio El Porvenir, que hoy pues están de fiesta patronal en honor a su patrono Santiago Apóstol, ¿verdad? Así que un cordial saludo ahí a toda la comunidad de El Porvenir, zona número 4, acá en nuestro municipio de Poptún. Muchas felicidades ahí para todos los hermanos y hermanas.
1: Yo tengo mil amigos
0: y a todos los niños y niñas.

Saludos, niños, bendiciones, feliz mañana, feliz sábado y bendiciones para todos ustedes en lo que realicen para esta hora. Bueno, sí, también que es importante tener presente a Dios en nuestra vida, niños y niñas. Dar gracias a Dios por este nuevo día, quienes ya hicieron su oración, ¿verdad? Dar gracias a Dios por despertarnos, por compartir también con nuestra familia, por este don de la vida, por encontrarnos siempre en familia, con nuestras amistades. Todo ello, qué bonito, ¿verdad? Gracias a Dios, a nuestro hermanito Jesús, sí, a nuestra Madre Santísima, la Virgen María. Gracias, niños y niñas, saludos muy cordiales, también a los maestros de catequesis. Les enviamos un cordial saludo, Dios les siga bendiciendo a ustedes y mucho ánimo también, ¿verdad? Que han preparado un importante material para hoy compartir con los niños y niñas de ahí, su comunidad, ¿verdad? Y de catequesis. Saludamos a todos ustedes, a los quienes están también preparándose para ser monaguillos. Oh, muy bien, muchas felicidades, que Dios les siga bendiciendo a ustedes y así también ser ejemplo para los demás. Niños y niñas, gracias, saludos cordiales, papá y mamá también, a todos los padres de familia, querida familia que nos sintoniza en esta hora de la mañana. Felicidades a ustedes, gracias, gracias a todos ustedes. Siempre nos sentimos bendecidos en poderle acompañar con nuestra programación y especialmente pues con el programa infantil que se llama Mundo Mágico. A continuación vamos a llevarle también el programa de cantos en Achí, de 9 a 10 de la mañana. Gracias a cada uno de ustedes, un cordial saludo, buenos días, y continuamos con más de la programación de Utancaj en esta mañana de sábado. Reír es el mejor remedio, dice la Chilindrina. Hay que sonreír también, ¿eh?

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9: Hola amigos, les habla Nana Angarita. Estaba una maestra medio incrédula en clase y le dice a sus alumnos: a ver, Juanito, cuéntame, ¿has visto la grama? Sí. ¿Has visto el cielo? Sí, sí, he visto el cielo. Bueno, ¿y en el cielo has visto a Dios? No, no he visto a Dios. Y dice la maestra: ¿se dan cuenta? Todo el mundo dice que Dios está en el cielo y allí no lo ven. Entonces dice María: maestra, ¿puedo preguntarle algo yo a Juanito? Ok, pregúntale. Juanito, ¿has visto la grama? Sí. ¿Has visto el cielo? Sí. Y ahora ven acá, ¿ves a la maestra? Sí. ¿Le ves el cerebro? Bueno, pues no. Y dice entonces María: según lo que hemos aprendido hoy en clase entonces, la maestra no tiene cerebro. ¡Ja! Por eso, mi hermano, la palabra de Dios es sabia en decir que es por fe porque andamos, no por vista.

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1: Son las 9:43.

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1: Soy Víctor Ruano, formando parte de este equipo que hace posible Voces con el Pueblo, junto con los presbíteros Toribio Pineda, Edgar del Cid y Rigoberto Pérez, con el apoyo del padre Leonel Barahona y del periodista Carlos Ben Kenchin. En el programa anterior concluía con una pregunta un tanto incómoda. ¿Puede un Estado que conoce el peso del genocidio guardar silencio cuando la comunidad internacional debate si otro pueblo está siendo víctima de un crimen semejante? Esa es la pregunta que intento abordar en el programa de hoy, que he titulado La tragedia de Gaza, Palestina y la memoria. Hoy quiero invitarlos, estimados oyentes, a reflexionar sobre esta pregunta profundamente humana, ética y espiritual. Una pregunta que nace de nuestra propia historia como pueblo que toca la conciencia de Guatemala. Es decir, ¿puede un pueblo que sufrió el horror del genocidio guardar silencio cuando otro pueblo denuncia estar viviendo una tragedia semejante? Durante décadas, Guatemala ha luchado por rescatar la memoria de miles de víctimas de la violencia. Hemos visto a madres buscar a sus hijos desaparecidos. Hemos acompañado exhumaciones. Hemos escuchado testimonios de comunidades arrasadas. Hemos llorado junto a quienes todavía esperan verdad y justicia. Por eso, la memoria no es para nosotros una simple mirada al pasado. La memoria es una responsabilidad. Nos ayuda a decir quiénes queremos ser en el presente. Hoy, mientras la comunidad internacional debate y examina los acontecimientos que se desarrollan en Gaza, Palestina, Guatemala se encuentra ante un desafío ético. No se trata únicamente de política internacional, no se trata solamente de diplomacia, se trata de preguntarnos qué hacemos con las lecciones de nuestra propia historia. Las Naciones Unidas, tribunales internacionales y diversas organizaciones han planteado graves denuncias sobre lo que está ocurriendo en Gaza, Palestina. Más allá de las posiciones políticas que puedan existir, nadie puede permanecer indiferente ante el sufrimiento de miles de familias, de niños, de ancianos, de civiles, atrapados en la violencia de un terrorismo de Estado. Y aquí aparece otra pregunta que interpela nuestra conciencia. ¿Qué significa recordar a nuestras víctimas si somos incapaces de escuchar el dolor de otras víctimas? La historia enseña que los grandes crímenes contra la humanidad nunca ocurren de la noche a la mañana. Antes aparecen la indiferencia, la deshumanización, el silencio y la justificación de la violencia. Primero se deja de ver personas, después se deja de escuchar sus gritos, y finalmente se considera normal aquello que jamás debería ser aceptado. Por eso la memoria es tan importante, porque la memoria nos ayuda a reconocer las señales del sufrimiento antes de que sea demasiado tarde. La memoria nos recuerda que ninguna vida humana vale más que otra. La memoria nos enseña que el dolor no tiene nacionalidad. La memoria nos invita a mirar más allá de nuestras fronteras. Los pueblos que han sufrido tienen una misión especial en la historia. Están llamados a convertirse en guardianes de la dignidad humana. Guatemala sabe lo que significa ser ignorada por la comunidad internacional. Sabe lo que significa esperar justicia durante años. Sabe lo que significa cargar con heridas abiertas. Precisamente por eso nuestra voz debería ser una voz sensible al sufrimiento de cualquier pueblo. No una voz de odio, no una voz de confrontación, sino una voz de humanidad. Una voz capaz de recordar que toda persona posee una dignidad inviolable. Desde la fe cristiana, esta reflexión adquiere una profundidad todavía mayor. La Biblia está atravesada por el mandato de recordar. Israel aprendió a ser pueblo recordando la esclavitud de Egipto. Los profetas levantaron la voz cuando los poderosos olvidaban a los pobres. Y Jesús se identificó con quienes sufren, con quienes tienen hambre, con quienes son perseguidos y excluidos. Por eso el Evangelio nos hace una pregunta fundamental. Cuando contemplamos el sufrimiento humano, ¿somos capaces de reconocer allí el rostro de Cristo? El Señor no nos preguntará primero por la nacionalidad de las víctimas. Nos preguntará por nuestra capacidad de amar. Nos preguntará por nuestra capacidad de compasión. Nos preguntará si permanecemos indiferentes o si nos dejamos conmover por el dolor de nuestros hermanos. La doctrina social de la Iglesia insiste en que la paz verdadera nunca puede construirse sobre la injusticia ni sobre el desprecio de la dignidad humana. La paz exige verdad. La paz exige justicia. La paz exige respeto a la vida y exige también una memoria abierta, capaz de reconocer el sufrimiento de todos. Cuando la memoria se vuelve exclusiva, corre el riesgo de convertirse en un peligro, pero cuando se abre a los demás, se transforma en un camino de reconciliación y esperanza. Queridos hermanos y hermanas que escuchan este programa de Voces con el Pueblo, la historia no juzga solamente a quienes ejercen la violencia, también juzga a quienes observan desde la distancia y deciden no involucrarse. También juzga a quienes pudieron hablar y prefirieron callar. También juzga a quienes se acostumbraron al sufrimiento ajeno. Por eso la memoria de Guatemala no puede quedarse encerrada en museos, monumentos o aniversarios. Debe convertirse en una fuerza moral para el presente. Debe ayudarnos a construir una cultura de solidaridad. Debe impulsarnos a defender siempre la vida humana. Debe recordarnos que ningún interés económico, militar o político puede estar por encima de la dignidad de las personas. Cada vez que una familia encuentra los restos de un ser querido desaparecido, la historia vuelve a hablarnos. Cada vez que una comunidad recuerda a sus mártires, la memoria vuelve a interpelarnos. Cada vez que pronunciamos la palabra justicia, asumimos también la responsabilidad de reconocer la justicia que otros pueblos reclaman, porque la memoria auténtica no selecciona víctimas, las abraza a todas. No establece categorías de dolor, las escucha a todas. No pregunta primero quién sufre, pregunta qué podemos hacer para que el sufrimiento no continúe. Que nuestra memoria, entonces, no sea solamente recuerdo, que sea conciencia, que sea compromiso, que sea solidaridad, que sea transparencia, que sea esperanza. Y que Guatemala, marcada por las heridas de su propia historia, pueda ofrecer al mundo el testimonio de un pueblo que aprendió que la dignidad humana siempre debe estar por encima de cualquier ideología, interés o razón de Estado. Muchas gracias por acompañarnos en el programa de hoy. Que el Dios de la vida nos conceda un corazón sensible al sufrimiento de nuestros hermanos y hermanas, y nos ayude a caminar siempre del lado de la verdad, la justicia y la paz. Hasta nuestro próximo encuentro.
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0: Son las 10:25.
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0: ¿Sabes cuál es nuestro amigo, modelo e intercesor?
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0: 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Es patrono de España. Unidos, pues, a esta iglesia y a cuantos hacen de su vida una amistad personal con Cristo, brindemos nuestro vivo aplauso a San Santiago el Mayor.
1: Querido Santiago, recordar tu vida es ver a uno de los discípulos predilectos de Cristo. Por tu temperamento impetuoso, a ti y a tu hermano Juan, Jesús les había puesto el significativo sobrenombre de Hijos del Trueno. Estabas aquella tarde junto con tu padre Zebedeo y Juan, remendando las redes a orillas del mar de Galilea. Caminando por la playa, ven venir al Maestro Jesús, quien, al pasar junto a ustedes, los llamó. Nunca olvidarás ese momento. Dejando todo, lo siguieron y nunca más lo abandonaron. Uno de los recuerdos inolvidables fue aquel día, cuando junto a Jesús, camino a Jerusalén, pasaron por la región de Samaria. En aquel tiempo los judíos y samaritanos vivían enemistados, por lo que no quisieron acogerles. Ante esto, a ti y a tu hermano Juan les salió el carácter de trueno. ¿Quieres que pidamos que baje fuego del cielo y los consuma ahora mismo? Pero Jesús los reprende. No saben ustedes de qué espíritu son. El Hijo del Hombre no ha venido a perder las almas, sino a salvarlas. Después de la ascensión, dicen que te quedaste en Jerusalén y en Samaria. Sin embargo, algunos afirman que te fuiste a España. Hoy, en Santiago de Compostela, se celebra gran fiesta, con luminosos fuegos artificiales que recorren el cielo estivo, y grupos de baile popular en amena y tenaz competencia. Santiago el Mayor, gran apóstol de Cristo, intercede por nosotros.

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0: Son las 10 y 37 minutos.
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2: Madre, con el tiempo he comprendido que aunque hayan muchos discípulos de tu Hijo, solo los que te reciben a ti, en su vida, en su corazón, en su casa, como el discípulo Juan, solo esos, Madre, se transforman en discípulos amados.

0: Son las 10 con 56 minutos.
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0: ¿Sabes cuál es nuestro amigo, modelo e intercesor?
1: Sí, por supuesto, el santo del día.
0: Hoy, 25 de julio, la iglesia se viste de rojo para conmemorar el traslado a la Basílica de Santiago de Compostela, en Galicia, España, de las reliquias de San Santiago el Mayor, quien fuera martirizado hacia el año 44 en Jerusalén. Nacido en la época del nacimiento de Cristo en Galilea, fue su apóstol y el primero de los 12 en ser martirizado. El Papa León XIII, en 1884, declaró la autenticidad de sus reliquias. Es patrono de España. Unidos, pues, a esta iglesia y a cuantos hacen de su vida una amistad personal con Cristo, brindemos nuestro vivo aplauso a San Santiago el Mayor.
1: Querido Santiago, recordar tu vida es ver a uno de los discípulos predilectos de Cristo. Por tu temperamento impetuoso, a ti y a tu hermano Juan, Jesús les había puesto el significativo sobrenombre de Hijos del Trueno. Estabas aquella tarde junto con tu padre Zebedeo y Juan, remendando las redes a orillas del mar de Galilea. Caminando por la playa, ven venir al Maestro Jesús, quien, al pasar junto a ustedes, los llamó. Nunca olvidarás ese momento. Dejando todo, lo siguieron y nunca más lo abandonaron. Uno de los recuerdos inolvidables fue aquel día, cuando junto a Jesús, camino a Jerusalén, pasaron por la región de Samaria. En aquel tiempo los judíos y samaritanos vivían enemistados, por lo que no quisieron acogerles. Ante esto, a ti y a tu hermano Juan les salió el carácter de trueno. ¿Quieres que pidamos que baje fuego del cielo y los consuma ahora mismo? Pero Jesús los reprende. No saben ustedes de qué espíritu son. El Hijo del Hombre no ha venido a perder las almas, sino a salvarlas. Después de la ascensión, dicen que te quedaste en Jerusalén y en Samaria. Sin embargo, algunos afirman que te fuiste a España. Hoy, en Santiago de Compostela, se celebra gran fiesta, con luminosos fuegos artificiales que recorren el cielo estivo y grupos de baile popular en amena y tenaz competencia. Santiago el Mayor, gran apóstol de Cristo, intercede por nosotros.

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1: Son las 11 con 21 minutos.
2: Cuando no entiendo lo que me pasa y ni siquiera sé cómo decírtelo, madre, me gusta recurrir a esta sencilla plegaria.

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0: ¿Sabes cuál es nuestro amigo, modelo e intercesor?
1: Sí, por supuesto, el santo del día.
0: Hoy, 25 de julio, la iglesia se viste de rojo para conmemorar el traslado a la Basílica de Santiago de Compostela, en Galicia, España, de las reliquias de San Santiago el Mayor, quien fuera martirizado hacia el año 44 en Jerusalén. Nacido en la época del nacimiento de Cristo en Galilea, fue su apóstol y el primero de los 12 en ser martirizado. El Papa León XIII, en 1884, declaró la autenticidad de sus reliquias. Es patrono de España. Unidos, pues, a esta iglesia y a cuantos hacen de su vida una amistad personal con Cristo, brindemos nuestro vivo aplauso a San Santiago el Mayor.
1: Querido Santiago, recordar tu vida es ver a uno de los discípulos predilectos de Cristo. Por tu temperamento impetuoso, a ti y a tu hermano Juan, Jesús les había puesto el significativo sobrenombre de Hijos del Trueno. Estabas aquella tarde junto con tu padre Zebedeo y Juan, remendando las redes a orillas del mar de Galilea. Caminando por la playa, ven venir al Maestro Jesús, quien, al pasar junto a ustedes, los llamó. Nunca olvidarás ese momento. Dejando todo, lo siguieron y nunca más lo abandonaron. Uno de los recuerdos inolvidables fue aquel día, cuando junto a Jesús, camino a Jerusalén, pasaron por la región de Samaria. En aquel tiempo los judíos y samaritanos vivían enemistados, por lo que no quisieron acogerles. Ante esto, a ti y a tu hermano Juan les salió el carácter de trueno. ¿Quieres que pidamos que baje fuego del cielo y los consuma ahora mismo? Pero Jesús los reprende. No saben ustedes de qué espíritu son. El Hijo del Hombre no ha venido a perder las almas, sino a salvarlas. Después de la ascensión, dicen que te quedaste en Jerusalén y en Samaria. Sin embargo, algunos afirman que te fuiste a España. Hoy, en Santiago de Compostela, se celebra gran fiesta, con luminosos fuegos artificiales que recorren el cielo estivo y grupos de baile popular en amena y tenaz competencia. Santiago el Mayor, gran apóstol de Cristo, intercede por nosotros.
2: Son las 11 y 44 minutos.
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0: Santo.
1: Dios te salve María, llena eres de gracia. El Señor está contigo. Bendita eres entre todas las mujeres y bendito es el fruto de tu vientre, Jesús.
2: Santa María, Madre de Dios, ruega por nosotros pecadores, ahora y en la hora de nuestra muerte. Amén.

0: Dios te salve María, llena eres de gracia. El Señor está contigo. Bendita eres entre todas las mujeres y bendito es el fruto de tu vientre Jesús.
1: Santa María, Madre de Dios, ruega por nosotros pecadores, ahora y en la hora de nuestra muerte. Amén.
2: Y el Verbo se hizo hombre y habitó entre nosotros.
0: Dios te salve María, llena eres de gracia. El Señor está contigo. Bendita eres entre todas las mujeres y bendito es el fruto de tu vientre Jesús.
1: Santa María, Madre de Dios, ruega por nosotros pecadores, ahora y en la hora de nuestra muerte. Amén.

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1: Son las 12 con 9 minutos.
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13: Hola amigos, les habla Nana Angarita. Estaba una maestra medio incrédula en clase y le dice a sus alumnos: a ver, Juanito, cuéntame, ¿has visto la grama?
14: Sí.
13: ¿Has visto el cielo?
14: Sí, sí, he visto el cielo.
13: Bueno, ¿y en el cielo has visto a Dios?
14: No, no he visto a Dios.
13: Y dice la maestra: ¿se dan cuenta? Todo el mundo dice que Dios está en el cielo y allí no lo ven. Entonces dice María: maestra, ¿puedo preguntarle algo yo a Juanito?
14: Ok, pregúntale.
13: Juanito, ¿has visto la grama?
14: Sí.
13: ¿Has visto el cielo?
14: Sí.
13: Y ahora ven acá, ¿ves a la maestra?
14: Sí.
13: ¿Le ves el cerebro?
14: Bueno, pues no.
13: Y dice entonces María: según lo que hemos aprendido hoy en clase entonces, la maestra no tiene cerebro. ¡Ja! Por eso, mi hermano, la palabra de Dios es sabia en decir que es por fe porque andamos, no por vista.
15: Oh, mi querido Petén, eres el pedacito de tierra más bello del mundo, un jardín de Dios donde tienes sentados tus pies y se escucha el murmullo de selva y el trino cantar de los pajarillos, melodía que alegra el corazón de nuestros ancestros mayas. ¡Viva mi querido Petén, cuna del Imperio Maya!

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2: Son las 12 con 30 minutos.

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0: Paz y alegría, mis queridos hermanos y hermanas. Bienvenidos a una producción más, su programa Querigma de Amor, la nueva unción. Durante este tiempo estamos nosotros hablando sobre los 100 años de la manifestación de Nuestra Señora de Fátima, el contenido de los mensajes, la actualidad de los mensajes, que no han perdido su sentido y su valor. Sobre todo, ahora podemos entender mejor que cuando se dieron. Pero lo triste es que no estamos respondiendo en la medida de lo que se pidió. Ahora, una de las cosas que vamos a desarrollar en este programa, ¿por qué es tan importante nosotros hacer la consagración al Inmaculado Corazón de María? Vamos primero a enfocarnos en un texto, pasaje bíblico, para entender lo que vamos a hablar. Y lo tomamos del Evangelio de Lucas, el capítulo 2, versículo 48. Él replicó: ¿por qué me buscaban? ¿No sabían que yo debo estar en los asuntos de mi Padre? Ellos no entendieron lo que lo dijo. Regresó con ellos, fue a Nazaret y siguió bajo su autoridad. Su madre guardaba todas estas cosas en su corazón. Palabra del Señor. Miren, queridos hermanos, nosotros pudiéramos decir que en toda la Escritura, el Dios que se nos va revelando es un Dios que nos habla desde sus entrañas, desde su interior. Es una especie de alegoría lo que estoy diciendo, porque Dios, obviamente, como es espíritu, no tiene entraña, tiene corazón, pero es para que podamos entender en términos humanos. Toda la Escritura es revelación del amor de Dios. Y cuando hablamos del amor, hablamos de los sentimientos que están en nuestro interior, porque de la abundancia del corazón hablan los labios. Entonces, Dios que nos habla, habla de lo que hay en Él, en su interior. Dios es veraz, Dios es amor. De todos los atributos, quizás el que más resalta en la persona de nuestro Dios es esa misericordia, ese amor incondicional. En otras palabras, pudiéramos decir que las Escrituras, es decir, la Biblia, es el lenguaje del amor de un Dios locamente enamorado del ser humano. Y que en esa revelación hay toda clase de manifestaciones humanas, divinas, géneros literarios, que no es mi competencia entrar a explicar en este momento. A donde quiero llegar es que si el hombre es esencialmente un ser en relación, así como existen las heridas, existen también los afectos, la ternura, la compasión, la bondad, el amor. Dios en su bondad se revela, y en esa revelación, que siempre es progresiva, también entran los santos, entra la Virgen María, el mismo Señor en su parte humana va creciendo en sabiduría y en obediencia al Padre. Cuando Jesús lo encontramos en el templo, toda la enseñanza que nos quiere dar aquí es primero la obediencia a Dios, al Padre. Jesús viene a hacer la voluntad del Padre. Y siendo Dios, pero también siendo Hijo, va a enseñar eso a la Sagrada Familia, en este caso a San José y a la Virgen María. Jesús no es desobediente. Y no es que Jesús se perdió. Jesús lo que hizo fue al templo, se dirige. Claro que San José y la Virgen lo dieron por perdido, pero después de una larga búsqueda lo encuentran enseñando en el templo ante la admiración de los doctores de la ley. Cuando la Virgen le pregunta: ¿por qué nos has hecho esto?, Jesús da una respuesta un poco extraña: ¿por qué me buscaba? ¿No sabía que debía ocuparme en las cosas de mi Padre? En otra palabra, Jesús pone en primer lugar las cosas del Padre, es decir, la voluntad del Padre, que también comprenderán en su momento José y la Virgen María. Por eso dice el texto que la madre, al escuchar aquello, no sabía lo que estaba diciendo, pero guarda en su corazón. Guardar significa que esa palabra queda sellada para producir fruto. No una palabra que se guarda sin efecto, no. Hay en el conocimiento humano cosas que vamos aprendiendo que en su momento nosotros la ponemos en práctica. Esto va a ocurrir con María. ¿Por qué era tan importante en Lucas señalar este aspecto? Porque nos va a manifestar la importancia de que tú también escuches con tu corazón, guardes la palabra, y esa palabra que ha sido sembrada en tu interior dará fruto a su hora. Esa es la dinámica que Dios utiliza para llevarnos a un conocimiento cada vez más profundo con Él. Ese corazón de María, fíjense, si nos ubicamos aquí, en este pasaje de lo que pudiera llamar la acción pública de Jesús en su adolescencia o preadolescencia, y que la veremos posteriormente ya maduro, él, y también madura su madre, en el Calvario, en el capítulo 19 de Juan, que esos dos corazones interactúan, porque estaban asociados unos a otros. Y cuando Jesús mira a su madre en el Calvario, da la orden, he ahí a tu hijo. Es decir, ese discípulo amado que te representa a ti y a mí, a todo el género humano, de la nueva creación, así como hubo en el jardín del Edén ese árbol del conocimiento del bien y del mal, que nuestros primeros padres cogieron el fruto que se convirtió en un fruto maldito del pecado. Ahora en otro árbol, el árbol de la cruz, el árbol de la nueva vida, brota el fruto bendito, que quien prueba de ese fruto, que es Cristo, tiene vida eterna. Y esa madre que bebe de esa sangre preciosa de su hijo en la cruz, se convierte en madre universal. ¿Y a qué nos invita? A guardar en su corazón, a que nosotros también abramos el corazón allá. ¿Por qué? Porque este tesoro que es el corazón inmaculado de María, donde todos tenemos cabida, es la protección y el sello, la garantía que Dios da a sus hijos de haber vencido al mal. Si la primera Eva fue descalificada por su desobediencia y que ese pecado se impacta en su esposo, en su pareja, Adán, también hoy, a través de esta segunda Eva, en obediencia a Dios, todos aquellos que obedecen y guardan en su corazón, aceptan a esta madre, también vencen al enemigo. De eso vamos a seguir hablando. No se aparte del televisor. Seguimos reflexionando con ustedes después de este segmento. Volvemos a continuar hablando del tema. Manténgase con nosotros.
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1: De vuelta con ustedes, mis queridos hermanos, su programa Kerigma de Amor, la nueva unción. Estamos hablando sobre el tema de la consagración. ¿Por qué es tan importante la consagración al Inmaculado Corazón de María? No se olvide también promover en las redes sociales que a continuación aparecen aquí en este programa, para que usted también pueda animar a otros a recibir este mensaje de bendición. Sea propagador del mensaje con nosotros, porque al final lo que buscamos es la gloria, la honra de nuestro Señor y de la Santísima Virgen María. Estamos hablando de esa consagración a su Inmaculado Corazón. Fíjense que cuando la Virgen viene, una de las cosas que ella dirá en la segunda aparición, y la primera y segunda apariciones, la Virgen nos habla de la necesidad de consagrarse a su Inmaculado Corazón. Ese corazón inmaculado no es solamente un símbolo, es toda una estrategia que el cielo ha dispuesto, porque la Madre no viene diciendo yo, la Santísima Virgen María. Ella expresamente dice Dios quiere, el Padre, establecer en el mundo la devoción a mi Inmaculado Corazón. Había pedido y obtenido licencia de mis superiores, del confesor, para hacer la obra santa desde las 11 hasta la medianoche del jueves a viernes. Y ella lo relata tal como voy a leerlo aquí. Estando en aquella noche sola, me arrodillé en medio de la capilla, rezando las oraciones del ángel. Sintiéndome cansada, me incorporé y continué rezando con los brazos en cruz. Esta posición. La única luz era la de la lámpara. De repente, del Santísimo, se iluminó toda la capilla con una luz sobrenatural. Y sobre el altar apareció una cruz luminosa que llegaba hasta el techo. En una luminosidad más clara se veía en la parte superior de la cruz un rostro de hombre, y el cuerpo hasta la cintura, y sobre la cintura se veía entonces aquí el crucificado, la Madre de un lado, reparación. ¿Por qué es tan importante esto? Dios ha querido mostrar a la humanidad a través de este instrumento que la redención, la reparación y la llamada la conversión está en sí misma en el misterio de la cruz. Y que al pie de la cruz estuvo aquella misma que hoy nos está invitando a que, así como Juan la acogió a ella y la lleva a su casa, la lleva a su interior, le da lugar, también Dios quiere que tú te sumerjas allí, porque sumergido en el Inmaculado Corazón de María, recibe la potestad para terminar con toda la insidia del mal. En tu propia vida, María será tu asistencia. En las influencias negativas del mundo, María será tu compañera, tu madre. Ante la insidia perversa del maligno que querrá destruirte, María será tu escudo. Todos esos dardos incendiarios son repelidos por nuestra Madre en su Inmaculado Corazón, que no permitirá daño alguno, y que tu lealtad a ella, que es lealtad a su Hijo, porque la Virgen no viene a quitarle preponderancia a su Hijo, la Madre viene a cumplir lo que su Hijo le confió en la cruz. Nada más y nada menos que eso. No viene a quitarle el primer lugar a Jesús. Están equivocados aquellos que piensan, sí, pero es que ustedes los católicos, María, que y Dios, ¿dónde queda Jesús? No, es que están relacionados ambos corazones. Es que es el ancla, como lo decía Lucía, el último ancla que Dios ha guardado para este tiempo. Es el corazón inmaculado, es el ancla de salvación. Porque en ese ancla está nuestra esperanza que nos lleva a puerto seguro. Y ese puerto seguro es el corazón de Jesús. No hay distancia entre el corazón de la Madre y el corazón del Hijo. ambos son uno. Por eso la Virgen puede decir con tanta fuerza, pase lo que pase, ¿no? Ya esto añadido nuestro, vivamos lo que vivamos, suframos lo que suframos, nada podrá impedir que al final el Inmaculado Corazón de María triunfe, venza. Si yo estoy asociado a ese corazón, yo también voy a tener victoria. Así de sencillo, hermano. Entonces es ganancia, no es desventaja. Es ganancia. Qué provechoso resulta a un alma consagrarse al Inmaculado Corazón de María. Ya tendrá victoria sobre todos sus enemigos, su propio enemigo, su propio yo. Porque qué mamá, cuando ve a su hijo atravesando dificultades, no está allí al pie de esa criatura como estuvo María al pie de la cruz. Una madre abnegada se sacrifica por el hijo. Una madre que ama a su hijo no pone condiciones, sobre todo esas madres cuando están recién paridas o dan a luz, siempre están pendientes, no importa a qué hora se levante el niño que tenga necesidad de asistencia para darle leche, para cualquier cosa, siempre está allí. Esa es mamá María. La madre nos lleva directamente en su regazo a su hijo Jesús, que es nuestro Salvador. Y ella va a estar pendiente de cada uno de nosotros como lo estuvo Nazaret. Hagan lo que él manda, lo que él diga, obedézcanle. Y ese es el dolor de nuestra madre, de ver tanta insidia, tanta rebeldía, tanta resistencia, tanta terquedad, soberbia, que no nos permite acercarnos a su corazón inmaculado. Queridos hermanos y hermanas, es tiempo de despertar. Dios nos ha dado un instrumento poderoso en el corazón inmaculado de María. Un tiempo de gracia para que volvamos nuestra atención, para que ya no resistamos más. Nunca podremos decir que María está suplantando el papel de Jesús. No, María está asociada, María está unida, la madre. Por eso son estas manifestaciones. El cielo nos contagia, el cielo desea lo mejor para ti y para mí. Dios no quiere la perdición. Esto no nos cansaremos de repetirlo. Dios está tocando hoy a tu puerta. Decídete de una vez por todas a vivir esta consagración, a decirle: Señor, soy un pecador, pero quiero ir al corazón de tu madre, porque tengo garantía de que me llevará al puerto seguro de tu sagrado corazón. No se aparte, querido hermano, vamos a seguir meditando, vamos a un paréntesis y volvemos con ustedes para completar esta enseñanza. Dios les bendiga.
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1: Queridos hermanos, seguimos aquí en su programa Querigma de Amor, la nueva unción. Estamos hablando de la importancia de la consagración al Inmaculado Corazón de María y queremos aprovecharle para que usted también sea difusor de estos mensajes a través de las diversas redes sociales que aparecen en pantalla. La importancia de que se dé a conocer este mensaje porque es urgente. La Virgen no viene a hablar de ella. Estábamos hablando en los segmentos anteriores de esa aparición que tuvo Lucía en Tuy y que era tan importante y lo sigue siendo, y donde ella veía en esta manifestación la queja del cielo de que por qué no se había difundido la consagración. Ella veía suspendido en la cruz el cuerpo de otro hombre, un poco por debajo de la cintura, suspendido en el aire. Se veía un cáliz y una hostia grande, de la cual caían algunas gotas de sangre. Recuerden que esto se parece a la aparición del ángel. Fíjense la relación, yo le dije en programas anteriores, por qué el centro del mensaje de Fátima no es la Virgen, es la Eucaristía. Pero seguimos leyendo la memoria de Lucía. Ella después nos dice que una hostia grande en la cual caían algunas gotas de sangre. Bajo derecho de la cruz estaba la Santísima Virgen, era Nuestra Señora de Fátima, con su Inmaculado Corazón en la mano izquierda, sin espada ni rosa, sino con una corona de espina y llamas. Bajo el brazo izquierdo, unas letras grandes como si fuesen de agua cristalina que corrían hacia el altar. Formaban estas palabras: gracia y misericordia. Cuando el cielo se revela, es porque quiere darnos a conocer palabras y enseñanzas que son para nuestro provecho, para nuestro bien. Hay toda una manifestación o esta teofanía bellísima que mira a la Trinidad, que mira a la Santísima Virgen, Nuestra Señora en su Inmaculado Corazón, que mira también con dolor, está allí presente lo que es el cielo. Y por otra parte está también el acto de las palabras gracia y misericordia. Es que a nosotros se nos olvida que todo lo que Dios realiza por la humanidad, por ti, por mí, es pura gracia. No tenemos nada que reclamar. Todo lo que Dios ha hecho y lo sigue haciendo es por gracia. Solemos decir, en términos teológicos, lo que Jesucristo es por propia naturaleza, María también lo es por gracia, por participación de esa gracia, pero también nosotros. Y en esa gracia se ha prolongado la misericordia de Dios. Pero fíjense que esa hostia sangrante que cae sobre el cáliz, recordando nuestra redención, fuimos comprados a precio de sangre. ¿Y por qué está la dolorosa? ¿Por qué está el Inmaculado Corazón de María? Porque le duele ver cómo la humanidad paga a Dios, a ese Dios que está demasiado ofendido. Y para reparar este ultraje, Dios nos invita a ir al corazón de la madre, para que consolando a la madre, estemos consolando al hijo. Porque en la maternidad, la ternura de la madre, Dios encuentra consuelo en su madre. Y es por eso tan importante, querido hermano, que todos nosotros nos dediquemos al corazón de María a decirle: madre, yo también hoy respondo a tu llamada y me consagro a tu corazón. Esa consagración, ese decirle sí a María, como le dijo ella sí al Padre, es un sí que se prolonga en la eternidad. Porque si ella es la dichosa y todas las generaciones la llamarán bienaventurada, aquellos que estemos asociados a ella en ese vínculo de consagración, también seremos bienaventurados. Lucía deja también escrito lo siguiente: después Nuestra Señora me dijo, ha llegado el momento en que Dios pide al Santo Padre que haga en unión con todos los obispos del mundo la consagración de Rusia a mi Inmaculado Corazón, prometiendo salvarla por este medio. Son tantas las almas que la justicia de Dios condena por pecados cometidos contra mí, que vengo ahora a pedir reparación. Sacrifícate por esta intención y ora. Qué lección tan grande le deja encargo a Lucía, pero en Lucía a todos los que somos también devotos de la madre. Miren la consagración de Rusia. Estamos en el año 29. Entonces, ya vendría la Segunda Guerra Mundial, como sabemos. Se debe a San Juan Pablo II, a él vamos a dedicar un programa de su magisterio, su pontificado, que estuvo muy asociado al fenómeno o la manifestación de Fátima. Por ahora, contentémonos con la importancia de la consagración. Hay muchos que preguntan, ¿y qué consagración puedo hacer? Pues la más divulgada en la historia, que muchos santos también harían, es la que el Señor le inspiró a Luis Griñón de Montfort. Esa consagración al Inmaculado Corazón de María. Pero existen muchas otras consagraciones. Todas son válidas. Más que la consagración en sí misma, es la disposición interior con la que yo asumo en mi alma el deseo de darle un lugar a la bienaventurada Madre del Verbo Encarnado, a María nuestra Madre. El saber de que estoy asociada o asociado a su maternal cuidado. La madre nos lleva al hijo. Es esta la urgencia que el cielo tiene contigo y conmigo, querido hermano. No podemos nosotros despreciar este llamado. Estamos hablando de algo muy serio, algo que implica la salvación del género humano. La Virgen reiteró la necesidad de la conversión, la urgencia de esta consagración. Es que algunos se equivocan pensando que se trata solo de una mera devoción. No es una mera devoción, es una estrategia divina, es una forma de garantizar por los méritos de la sangre del Cordero lo que el cielo ha querido hacer en ti y en mí, que fuimos comprados a precio de sangre. Por eso vuelve otra vez esa visión del cáliz y la hostia sangrante cuyas gotas caen allí. Eso te está recordando, tú hermano, tú que me escuchas, fuiste comprado a precio de sangre. No seas rebelde ni resistas a la gracia salvífica que el cielo ha querido conferirte. Esta es la llamada. Que el Señor les bendiga y benditos ustedes que responden hoy a esa invitación. Que Dios les conceda la paz.
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5: 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Abrir el corazón a Jesús significa ofrecer la juventud, ofrecer la vida. Por eso, a los jóvenes que nos escuchan a través de este programa, Yo Te Doy, Señor, les invito a que abran el corazón a Jesús y entreguen su vida a Él. Van a ver que la pasan de lo mejor con Jesús. Es el mejor amigo, ¿ah? ¿Eh?
6: La frase de hoy. El amigo fiel es refugio seguro. El que lo encuentra ha encontrado un tesoro. El amigo fiel no tiene precio. No hay peso que mida su valor.
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0: ¿Sabes cuál es nuestro amigo, modelo e intercesor?
1: Sí, por supuesto, el santo del día.
0: Hoy, 25 de julio, la iglesia se viste de rojo para conmemorar el traslado a la Basílica de Santiago de Compostela, en Galicia, España, de las reliquias de San Santiago el Mayor, quien fuera martirizado hacia el año 44 en Jerusalén. Nacido en la época del nacimiento de Cristo en Galilea, fue su apóstol y el primero de los 12 en ser martirizado. El Papa León XIII, en 1884, declaró la autenticidad de sus reliquias. Es patrono de España. Unidos, pues, a esta iglesia y a cuantos hacen de su vida una amistad personal con Cristo, brindemos nuestro vivo aplauso a San Santiago el Mayor.
1: Querido Santiago, recordar tu vida es ver a uno de los discípulos predilectos de Cristo. Por tu temperamento impetuoso, a ti y a tu hermano Juan, Jesús les había puesto el significativo sobrenombre de Hijos del Trueno. Estabas aquella tarde junto con tu padre Zebedeo y Juan, remendando las redes a orillas del mar de Galilea. Caminando por la playa, ven venir al Maestro Jesús, quien, al pasar junto a ustedes, los llamó. Nunca olvidarás ese momento. Dejando todo, lo siguieron y nunca más lo abandonaron. Uno de los recuerdos inolvidables fue aquel día, cuando junto a Jesús, camino a Jerusalén, pasaron por la región de Samaria. En aquel tiempo los judíos y samaritanos vivían enemistados, por lo que no quisieron acogerles. Ante esto, a ti y a tu hermano Juan les salió el carácter de trueno. ¿Quieres que pidamos que baje fuego del cielo y los consuma ahora mismo? Pero Jesús los reprende. No saben ustedes de qué espíritu son. El Hijo del Hombre no ha venido a perder las almas, sino a salvarlas. Después de la ascensión, dicen que te quedaste en Jerusalén y en Samaria. Sin embargo, algunos afirman que te fuiste a España. Hoy, en Santiago de Compostela, se celebra gran fiesta, con luminosos fuegos artificiales que recorren el cielo estivo y grupos de baile popular en amena y tenaz competencia. Santiago el Mayor, gran apóstol de Cristo, intercede por nosotros.
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1: Son las 2:41.

0: ¿Sabes cuál es nuestro amigo, modelo e intercesor?
1: Sí, por supuesto, el santo del día.
0: Hoy, 25 de julio, la iglesia se viste de rojo para conmemorar el traslado a la Basílica de Santiago de Compostela, en Galicia, España, de las reliquias de San Santiago el Mayor, quien fuera martirizado hacia el año 44 en Jerusalén. Nacido en la época del nacimiento de Cristo en Galilea, fue su apóstol y el primero de los 12 en ser martirizado. El Papa León XIII, en 1884, declaró la autenticidad de sus reliquias. Es patrono de España. Unidos, pues, a esta iglesia y a cuantos hacen de su vida una amistad personal con Cristo, brindemos nuestro vivo aplauso a San Santiago el Mayor.
1: Querido Santiago, recordar tu vida es ver a uno de los discípulos predilectos de Cristo. Por tu temperamento impetuoso, a ti y a tu hermano Juan, Jesús les había puesto el significativo sobrenombre de Hijos del Trueno. Estabas aquella tarde junto con tu padre Zebedeo y Juan, remendando las redes a orillas del mar de Galilea. Caminando por la playa, ven venir al Maestro Jesús, quien, al pasar junto a ustedes, los llamó. Nunca olvidarás ese momento. Dejando todo, lo siguieron y nunca más lo abandonaron. Uno de los recuerdos inolvidables fue aquel día cuando, junto a Jesús, camino a Jerusalén, pasaron por la región de Samaria. En aquel tiempo los judíos y samaritanos vivían enemistados, por lo que no quisieron acogerles. Ante esto, a ti y a tu hermano Juan le salió el carácter de trueno. ¿Quieres que pidamos que baje fuego del cielo y los consuma ahora mismo? Pero Jesús los reprende. No saben ustedes de qué espíritu son. El Hijo del Hombre no ha venido a perder las almas, sino a salvarlas. Después de la ascensión, dicen que te quedaste en Jerusalén y en Samaria. Sin embargo, algunos afirman que te fuiste a España. Hoy, en Santiago de Compostela, se celebra gran fiesta, con luminosos fuegos artificiales que recorren el cielo estivo y grupos de baile popular en amena y tenaz competencia. Santiago el Mayor, gran apóstol de Cristo, intercede por nosotros.
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Me desperté una mañana y le pregunté, ¿por qué permites la violencia? Dime por qué. Dime, Señor, si tú eres el amor, ¿por qué es más fuerte el amor por el poder que el poder del amor? Ejemplo.

Padre nuestro que estás en el cielo, santificado sea tu nombre. Venga a nosotros tu reino. Hágase tu voluntad en la tierra como

Todopoderoso, Creador del cielo y de la tierra. Creo en Jesucristo, su único Hijo, nuestro Señor, que fue concebido por obra y gracia del Espíritu Santo. Nació de Santa María Virgen, padeció bajo el poder de Poncio Pilato, fue crucificado, muerto y sepultado. Descendió a los infiernos, al tercer día resucitó de entre los muertos, subió a los cielos y está sentado a la derecha de Dios Padre Todopoderoso. Y desde allí ha de venir a juzgar a los vivos y a los muertos. Creo en el Espíritu Santo, en la Santa Iglesia Católica, la comunión de los santos, el perdón de los pecados, la resurrección de la carne y la vida eterna. Amén.

nosotros y del mundo entero. Santo Dios, Santo fuerte, Santo inmortal, ten piedad de nosotros y del mundo entero. 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

eterno, en quien la misericordia es infinita y el tesoro de compasión inagotable. Vuelve a nosotros tu bondadosa mirada y aumenta tu misericordia en nosotros, para que en los momentos difíciles no nos desalentemos ni nos desesperemos, sino que con la máxima confianza nos sometamos a tu santa voluntad, que es el amor y la misericordia misma.

Oh Jesús misericordioso, tu bondad es infinita y los tesoros de tu gracia son inagotables. Me abandono a tu misericordia, que sobrepasa todas tus obras. Me consagro enteramente a ti, para vivir bajo los rayos de tu gracia y de tu amor, que brotaron de tu corazón traspasado en la cruz. Quiero dar a conocer tu misericordia por medio de las obras de misericordia corporales y espirituales, especialmente con los pecadores, consolando y asistiendo a los pobres, a los afligidos y enfermos. Mas tú me protegerás como cosa tuya, pues todo lo temo de mi debilidad y todo lo espero de tu misericordia. Que toda la humanidad comprenda el abismo insondable de tu misericordia, a fin de que poniendo toda su esperanza en ella, puedan ensalzarla

0: amor.
1: Venía Jesús caminando con los 12 discípulos y cerca de 15.000 extras. Era una escena muy grande. Cuando Jesús vio a la gente, sintió compasión. No la confundan con lástima, son primas pero no se conocen. Compasión. Y dice la Biblia que él sabía lo que iba a hacer, pero que no se lo contó a nadie para que vean que Dios es mañoso. Había dos discípulos que eran Batman y Robin. No se les atoraba nada, ¿eh? Eran Andrés y Felipe. Y el Señor lo sabía. Y llama a Felipe. Felipe. Sí, Señor. La gente, Felipe, la gente. Y con el puro tonito ya Felipe dijo: ay, malo, malo, algo se le ocurrió. Señor, sí, dime. La gente, Felipe. La gente, Señor. ¿Qué onda? Llevan 2 días caminando con nosotros. Sí, ¿verdad? ¿Cómo aguantan? Eso es lo que te quiero decir. Hay que hacer algo. ¿Y qué sugieres? Mira, hagamos esto. Siéntalos en grupos. Ah, con mucho gusto. Nos hacemos en 2 trancazos. ¿Qué más? Denles de comer. Eso, eso. Denles de comer. La Biblia no dice la cara de Felipe. Tú te la tienes que imaginar. Denles kimosabi. ¿Ya los contaste? Serán como 15.000. Mira si sabes contar. ¿Y qué propones, maestro? No, ya ese es problema tuyo. ¿Cómo? Sí, sí, ve a ver qué habla con nosotros 11, a ver qué hace. Híjole, señor, muchísimas gracias. Tanta confianza, me encanta. Salió de ahí con una cara de susto y llamó a los otros 11.
2: ¡Unidad de emergencia!
1: Llegaron corriendo. ¿Qué onda? Y la cara de Felipe ya les decía: el señor. Ay, no, ¿qué se le ocurrió? Deja tú, y eso que no vino su mamá, sino en qué lío nos metemos, ¿eh? Entre los dos son. Bueno, ¿qué se le ocurrió? Ah, sí, que le demos de comer. Pues démosle. ¿A quién? Ah, espérate, ¿eh? Sea payaso, ¿a quién? ¡A la raza! ¿Qué? ¿A los 15.000? You got it, baby. Y empezaron las reacciones de los discípulos. Ahí Felipe fue el que se sintió tranquilo porque ya le pasó la papa a los otros. Las reacciones fueron inmediatas. Pedro fue el primero que reaccionó 3 veces categóricamente: no, no y no. Hasta el gallo cantó ¡ah! Como es para probar el guión, que todo estuviera en orden. Tomás fue el que dijo: ah, no te creo. Vele a preguntar, incrédulo, vele a preguntar. Judas fue el que dijo: la pata, ¿por qué no hicimos sanguchitos? ¿Qué negocio hubiera sido este hoy? 30 pesos el sándwich, no se abarca. Bueno, se metieron entre la gente para ver quién había traído lo que fuera, lo que fuera: un pan, un sándwich, un sneaker, lo que fuera. Y se meten entre la raza buscando y encuentran a un chiquillo. Ah, y por cierto, para que vean que sí sé lo que les digo, fue Andrés el que lo pescó. Felipe fue el que empezó con la bronca, pero Andrés fue el que lo pescó. Le ve el tambachito y le dice: ¿qué traes ahí? ¿Mi lonche? ¿Qué es? 5 panes y 2 peces. ¿Te gustaría compartirlo? ¿Con usted? No, no, con Jesús. Sí, claro. Entonces, ya va Andrés y le dice a Felipe: ve, dile tú. Dile tú. Llega Andrés y da la cara, dice: señor, buscamos. Inclusive, fíjese, había gente que cuando te pongas a trabajar en cualquier cosa que valga la pena en este mundo, mi querido joven, no esperes que te la den tostadita, ¿eh? Hay que echarle las ganas y te vas a frustrar muchas veces. Hay gente que traía su sanguchito envuelto en papel metálico y todo, y le preguntaron: oiga, no trae nada. Y la respuesta fue: no. Cuando se pongan a pedir ayuda, acuérdense de encontrar esa cara. A otro lo encontraron ya masticando: oiga, no trae nada. Traía. Llega Andrés con el señor y ya dice: señor, buscamos, amenazamos, pusimos retenes. Nomás encontramos a este chiquillo. No es mucho, pero lo que trae es bueno. Son 5 panes y 2 peces. No es mucho, pero aquí entre nos comemos tranquilos los dos, ¿eh? Les acabo de pasar una pequeña imagen de la reforma agraria de América Latina, exactamente. No se ponen de acuerdo, ¿eh? Bueno, ya saben qué pasó. El señor tomó los panes, los peces, dio gracias y le dice a Andrés, repártelos. Pero todavía había 5 y 2, ¿eh? Pónganse los zapatos de Andrés, repártelos. ¿Lo reparto? Sí. A los primeros 5, ¿verdad? Repártelo, Andrés. Y la raza ve que hay pan, que hay peces y se acercan. ¿Qué onda? Pues, buen provecho. Que la pase bien. Feliz apetito. Que le haga provecho. Tenga. Ándele. Y calientito para que no se queje, ¿eh? Tenga, no quiere dos, llévese otro. Ya agarró uno. Llévese. Empieza la repartidera. Se va metiendo. Cuando se dan cuenta, los discípulos dicen: ¡Se multiplicó! Y a darle. Bueno, tanto pan sobró que este chiquillo después puso una panadería y no se le acababa. ¿Cómo sería la cosa? La Biblia siempre pone un montón de detalles cuando quiere hacerlo y cuando no, lo hace mañosamente. Aquí no puso un detalle. Y es a propo, ¿eh? No pusieron el nombre del chiquillo. ¿Para qué? Para que ahora yo, 2000 años después, aproveche que el nombre de ese chavo no está ahí. Y yo te pueda preguntar, mis queridos jóvenes, ¿cuáles son sus 5 panes y sus 2 peces? Por supuesto, cualquier cosa que traigas ahí, cualquiera. Pregúntamelo a mí, hace muchos años con la mala voz y la guitarra, pues algo podremos hacer. Pero el chiste es que sepas que lo que tienes ahí siempre será poco. Hasta para los que tienen más cerca, deja de pensar en 15,000. El chiste no es que lo guardes, sino que lo arriesgues, que lo compartas. Hoy te lo pregunto a nombre de toda América Latina, a nombre de Dios, a nombre de la iglesia joven. ¿Cuáles son tus 5 panes y tus 2 peces? Bueno, ok. Tus 3 panes y tu pez. Bueno, ok. Tu pedacito de bollito con el pedacito de atún que tienes ahí. El chiste es que lo arriesgues. ¿Me están entendiendo? No les pido que crean en Dios. Les recuerdo que Dios es el que creen ustedes. ¡Wow!

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2: Son las 4 en punto.

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Rezo del Santo Rosario. Misterios gozosos. Por la señal de la Santa Cruz, de nuestros enemigos, líbranos, Señor, Dios nuestro. En el nombre del Padre, del Hijo y del Espíritu Santo. Amén. Primer misterio gozoso. La anunciación del Arcángel San Gabriel a María Santísima y encarnación del Hijo de Dios.

0: Padre nuestro que estás en el cielo, santificado sea tu nombre. Venga a nosotros tu reino. Hágase tu voluntad, así en la tierra como en el cielo.
1: Danos hoy nuestro pan de cada día. Perdona nuestras ofensas, como también nosotros perdonamos a los que nos ofenden. No nos dejes caer en tentación y líbranos del mal.
0: Dios te salve María, llena eres de gracia. El Señor es contigo. Bendita tú eres entre todas las mujeres. Bendito es el fruto de tu vientre, Jesús.
1: Santa María, Madre de Dios, ruega por nosotros los pecadores, ahora y en la hora de nuestra muerte. Amén.
0: Dios te salve María, llena eres de gracia. El Señor es contigo. Bendita tú eres entre todas las mujeres. Bendito es el fruto de tu vientre, Jesús.
1: Santa María, Madre de Dios, ruega por nosotros los pecadores, ahora y en la hora de nuestra muerte. Amén.
0: Dios te salve María, llena eres de gracia, el Señor es contigo. Bendita tú eres entre todas las mujeres, bendito es el fruto de tu vientre, Jesús.
1: Santa María, Madre de Dios, ruega por nosotros los pecadores, ahora y en la hora de nuestra muerte. Amén.
0: Dios te salve María, llena eres de gracia, el Señor es contigo. Bendita tú eres entre todas las mujeres, bendito es el fruto de tu vientre, Jesús.
1: Santa María, Madre de Dios, ruega por nosotros los pecadores, ahora y en la hora de nuestra muerte. Amén.
0: Dios te salve María, llena eres de gracia, el Señor es contigo. Bendita tú eres entre todas las mujeres, bendito es el fruto de tu vientre, Jesús.
1: Santa María, Madre de Dios, ruega por nosotros los pecadores, ahora y en la hora de nuestra muerte. Amén.
0: Dios te salve María, llena eres de gracia, el Señor es contigo. Bendita tú eres entre todas las mujeres, bendito es el fruto de tu vientre, Jesús.
1: Santa María, Madre de Dios, ruega por nosotros los pecadores, ahora y en la hora de nuestra muerte. Amén.
0: Dios te salve María, llena eres de gracia, el Señor es contigo. Bendita tú eres entre todas las mujeres, bendito es el fruto de tu vientre, Jesús.
1: Santa María, Madre de Dios, ruega por nosotros los pecadores, ahora y en la hora de nuestra muerte. Amén.
0: Dios te salve María, llena eres de gracia, el Señor es contigo. Bendita tú eres entre todas las mujeres, bendito es el fruto de tu vientre, Jesús.
1: Santa María, Madre de Dios, ruega por nosotros los pecadores, ahora y en la hora de nuestra muerte. Amén.
0: Dios te salve María, llena eres de gracia, el Señor es contigo. Bendita tú eres entre todas las mujeres, bendito es el fruto de tu vientre, Jesús.
1: Santa María, Madre de Dios, ruega por nosotros los pecadores, ahora y en la hora de nuestra muerte. Amén.
0: Dios te salve María, llena eres de gracia, el Señor es contigo. Bendita tú eres entre todas las mujeres, bendito es el fruto de tu vientre, Jesús.
1: Santa María, Madre de Dios, ruega por nosotros los pecadores, ahora y en la hora de nuestra muerte. Amén.
0: Gloria al Padre, y al Hijo, y al Espíritu Santo.
1: Como era en un principio, ahora y siempre, por los siglos de los siglos. Amén.
0: Oh Jesús mío, perdona nuestros pecados. Líbranos del fuego del infierno. Lleva todas las almas al cielo, especialmente las más necesitadas de tu misericordia.
2: Segundo misterio gozoso. La visita que hizo María Santísima a su prima Santa Isabel y santificación de San Juan Bautista.

0: sea tu nombre. Venga a nosotros tu reino. Hágase tu voluntad, así en la tierra como en el cielo.
1: Danos hoy nuestro pan de cada día. Perdona nuestras ofensas, como también nosotros perdonamos a los que nos ofenden. No nos dejes caer en la tentación y líbranos del mal.
0: Dios te salve María, llena eres de gracia, el Señor es contigo. Bendita tú eres entre todas las mujeres, y bendito es el fruto de tu vientre, Jesús.
1: Santa María, Madre de Dios, ruega por nosotros los pecadores, ahora y en la hora de nuestra muerte. Amén.
0: Dios te salve María, llena eres de gracia, el Señor es contigo. Bendita tú eres entre todas las mujeres, y bendito es el fruto de tu vientre, Jesús.
1: Santa María, Madre de Dios, ruega por nosotros los pecadores, ahora y en la hora de nuestra muerte. Amén.
0: Dios te salve María, llena eres de gracia, el Señor es contigo. Bendita tú eres entre todas las mujeres, bendito es el fruto de tu vientre, Jesús.
1: Santa María, Madre de Dios, ruega por nosotros los pecadores, ahora y en la hora de nuestra muerte. Amén.
0: Dios te salve María, llena eres de gracia, el Señor es contigo. Bendita tú eres entre todas las mujeres, bendito es el fruto de tu vientre, Jesús.
1: Santa María, Madre de Dios, ruega por nosotros los pecadores, ahora y en la hora de nuestra muerte. Amén.
0: Dios te salve María, llena eres de gracia, el Señor es contigo. Bendita tú eres entre todas las mujeres, bendito es el fruto de tu vientre, Jesús.
1: Santa María, Madre de Dios, ruega por nosotros los pecadores, ahora y en la hora de nuestra muerte. Amén.
0: Dios te salve María, llena eres de gracia, el Señor es contigo. Bendita tú eres entre todas las mujeres, bendito es el fruto de tu vientre, Jesús.
1: Santa María, Madre de Dios, ruega por nosotros los pecadores, ahora y en la hora de nuestra muerte. Amén.
0: Dios te salve María, llena eres de gracia, el Señor es contigo. Bendita tú eres entre todas las mujeres, bendito es el fruto de tu vientre, Jesús.
1: Santa María, Madre de Dios, ruega por nosotros los pecadores, ahora y en la hora de nuestra muerte. Amén.
0: Dios te salve María, llena eres de gracia, el Señor es contigo. Bendita tú eres entre todas las mujeres, bendito es el fruto de tu vientre, Jesús.
1: Santa María, Madre de Dios, ruega por nosotros los pecadores, ahora y en la hora de nuestra muerte. Amén.
0: Dios te salve María, llena eres de gracia, el Señor es contigo. Bendita tú eres entre todas las mujeres, bendito es el fruto de tu vientre, Jesús.
1: Santa María, Madre de Dios, ruega por nosotros los pecadores, ahora y en la hora de nuestra muerte. Amén.
0: Dios te salve María, llena eres de gracia, el Señor es contigo. Bendita tú eres entre todas las mujeres, bendito es el fruto de tu vientre, Jesús.
1: Santa María, Madre de Dios, ruega por nosotros los pecadores, ahora y en la hora de nuestra muerte. Amén.
0: Gloria al Padre, al Hijo y al Espíritu Santo.
1: Como era en el principio, ahora y siempre, por los siglos de los siglos. Amén. Oh Jesús mío, perdona nuestros pecados, líbranos del fuego del infierno, lleva todas las almas al cielo, especialmente las más necesitadas de tu misericordia. Amén.
2: Tercer misterio gozoso. El nacimiento del niño Dios en el portal de Belén, en un pobre y humilde pesebre.

0: Padre nuestro que estás en el cielo, santificado sea tu nombre. Venga a nosotros tu reino. Hágase tu voluntad, así en la tierra como en el cielo.
1: Danos hoy nuestro pan de cada día. Perdona nuestras ofensas, como también nosotros perdonamos a los que nos ofenden. No nos dejes caer en tentación y líbranos del mal.
0: Dios te salve María, llena eres de gracia. El Señor es contigo. Bendita tú eres entre todas las mujeres. Bendito es el fruto de tu vientre, Jesús.
1: Santa María, Madre de Dios, ruega por nosotros los pecadores, ahora y en la hora de nuestra muerte. Amén.
0: Dios te salve María, llena eres de gracia, el Señor es contigo. Bendita tú eres entre todas las mujeres, bendito es el fruto de tu vientre, Jesús.
1: Santa María, Madre de Dios, ruega por nosotros los pecadores, ahora y en la hora de nuestra muerte. Amén.
0: Dios te salve María, llena eres de gracia, el Señor es contigo. Bendita tú eres entre todas las mujeres, bendito es el fruto de tu vientre, Jesús.
1: Santa María, Madre de Dios, ruega por nosotros los pecadores, ahora y en la hora de nuestra muerte. Amén.
0: Dios te salve María, llena eres de gracia, el Señor es contigo. Bendita tú eres entre todas las mujeres, bendito es el fruto de tu vientre, Jesús.
1: Santa María, Madre de Dios, ruega por nosotros los pecadores, ahora y en la hora de nuestra muerte. Amén.
0: Dios te salve María, llena eres de gracia, el Señor es contigo. Bendita tú eres entre todas las mujeres, bendito es el fruto de tu vientre, Jesús.
1: Santa María, Madre de Dios, ruega por nosotros los pecadores, ahora y en la hora de nuestra muerte. Amén.
0: Dios te salve María, llena eres de gracia, el Señor es contigo. Bendita tú eres entre todas las mujeres, bendito es el fruto de tu vientre, Jesús.
1: Santa María, Madre de Dios, ruega por nosotros los pecadores, ahora y en la hora de nuestra muerte. Amén.
0: Dios te salve María, llena eres de gracia, el Señor es contigo. Bendita tú eres entre todas las mujeres, bendito es el fruto de tu vientre, Jesús.
1: Santa María, Madre de Dios, ruega por nosotros los pecadores, ahora y en la hora de nuestra muerte. Amén.
0: Dios te salve María, llena eres de gracia, el Señor es contigo. Bendita tú eres entre todas las mujeres, bendito es el fruto de tu vientre, Jesús.
1: Santa María, Madre de Dios, ruega por nosotros los pecadores, ahora y en la hora de nuestra muerte. Amén.
0: Dios te salve María, llena eres de gracia, el Señor es contigo. Bendita tú eres entre todas las mujeres, bendito es el fruto de tu vientre, Jesús.
1: Santa María, Madre de Dios, ruega por nosotros los pecadores, ahora y en la hora de nuestra muerte. Amén.
0: Dios te salve María, llena eres de gracia, el Señor es contigo. Bendita tú eres entre todas las mujeres, bendito es el fruto de tu vientre, Jesús.
1: Santa María, Madre de Dios, ruega por nosotros los pecadores, ahora y en la hora de nuestra muerte. Amén.
0: Gloria al Padre, y al Hijo, y al Espíritu Santo.
1: Como era en un principio, ahora y siempre, por los siglos de los siglos. Amén.
0: Oh Jesús mío, perdona nuestros pecados. Líbranos del fuego del infierno. Lleva todas las almas al cielo, especialmente las más necesitadas de tu misericordia.
2: Cuarto misterio gozoso: la presentación del Niño Dios en el templo y purificación de su Santísima Madre.

0: nombre. Venga a nosotros tu reino. Hágase tu voluntad, así en la tierra como en el cielo.
1: Danos hoy nuestro pan de cada día. Perdona nuestras ofensas, como también nosotros perdonamos a los que nos ofenden. No nos dejes caer en la tentación y líbranos del mal.
0: Dios te salve María, llena eres de gracia, el Señor es contigo. Bendita tú eres entre todas las mujeres y bendito es el fruto de tu vientre, Jesús.
1: Santa María, Madre de Dios, ruega por nosotros los pecadores, ahora y en la hora de nuestra muerte. Amén.
0: Dios te salve María, llena eres de gracia, el Señor es contigo. Bendita tú eres entre todas las mujeres, y bendito es el fruto de tu vientre, Jesús.
1: Santa María, Madre de Dios, ruega por nosotros los pecadores, ahora y en la hora de nuestra muerte. Amén.
0: Dios te salve María, llena eres de gracia, el Señor es contigo. Bendita tú eres entre todas las mujeres, bendito es el fruto de tu vientre, Jesús.
1: Santa María, Madre de Dios, ruega por nosotros los pecadores, ahora y en la hora de nuestra muerte. Amén.
0: Dios te salve María, llena eres de gracia, el Señor es contigo. Bendita tú eres entre todas las mujeres, bendito es el fruto de tu vientre, Jesús.

0: muerte. Amén.
1: Dios te salve María, llena eres de gracia, el Señor es contigo. Bendita tú eres entre todas las mujeres, bendito es el fruto de tu vientre, Jesús.
0: Santa María, Madre de Dios, ruega por nosotros los pecadores, ahora y en la hora de nuestra muerte. Amén.
1: Dios te salve María, llena eres de gracia, el Señor es contigo. Bendita tú eres entre todas las mujeres, bendito es el fruto de tu vientre, Jesús.
0: Santa María, Madre de Dios, ruega por nosotros los pecadores, ahora y en la hora de nuestra muerte. Amén.
1: Dios

0: Santa María, Madre de Dios, ruega por nosotros los pecadores, ahora y en la hora de nuestra muerte. Amén.
1: Gloria al Padre, al Hijo y al Espíritu Santo.
0: Como era en el principio, ahora y siempre, por los siglos de los siglos. Amén. Oh Jesús mío, perdona nuestros pecados, líbranos del fuego del infierno, lleva todas las almas al cielo, especialmente las más necesitadas de tu misericordia. Amén.
2: Quinto misterio gozoso: la pérdida y hallazgo del niño Dios en el templo, discutiendo en medio de los doctores de la ley.

0: Padre nuestro que estás en el cielo, santificado sea tu nombre. Venga a nosotros tu reino. Hágase tu voluntad, así en la tierra como en el cielo.
1: Danos hoy nuestro pan de cada día. Perdona nuestras ofensas, como también nosotros perdonamos a los que nos ofenden. No nos dejes caer en tentación y líbranos del mal.
0: Dios te salve María, llena eres de gracia. El Señor es contigo. Bendita tú eres entre todas las mujeres. Bendito es el fruto de tu vientre, Jesús.
1: Santa María, Madre de Dios, ruega por nosotros los pecadores, ahora y en la hora de nuestra muerte. Amén.
0: Dios te salve María, llena eres de gracia, el Señor es contigo. Bendita tú eres entre todas las mujeres, bendito es el fruto de tu vientre, Jesús.
1: Santa María, Madre de Dios, ruega por nosotros los pecadores, ahora y en la hora de nuestra muerte. Amén.
0: Dios te salve María, llena eres de gracia, el Señor es contigo. Bendita tú eres entre todas las mujeres, bendito es el fruto de tu vientre, Jesús.
1: Santa María, Madre de Dios, ruega por nosotros los pecadores, ahora y en la hora de nuestra muerte. Amén.
0: Dios te salve María, llena eres de gracia, el Señor es contigo. Bendita tú eres entre todas las mujeres, bendito es el fruto de tu vientre, Jesús.
1: Santa María, Madre de Dios, ruega por nosotros los pecadores, ahora y en la hora de nuestra muerte. Amén.
0: Dios te salve María, llena eres de gracia, el Señor es contigo. Bendita tú eres entre todas las mujeres, bendito es el fruto de tu vientre, Jesús.
1: Santa María, Madre de Dios, ruega por nosotros los pecadores, ahora y en la hora de nuestra muerte. Amén.
0: Dios te salve María, llena eres de gracia, el Señor es contigo. Bendita tú eres entre todas las mujeres, bendito es el fruto de tu vientre, Jesús.
1: Santa María, Madre de Dios, ruega por nosotros los pecadores, ahora y en la hora de nuestra muerte. Amén.
0: Dios te salve María, llena eres de

0: de gracia, el Señor es contigo. Bendita tú eres entre todas las mujeres, bendito es el fruto de tu vientre, Jesús.
1: Santa María, Madre de Dios, ruega por nosotros los pecadores, ahora y en la hora de nuestra muerte. Amén.
0: Dios te salve María, llena eres de gracia, el Señor es contigo. Bendita tú eres entre todas las mujeres, bendito es el fruto de tu vientre, Jesús.
1: Santa María, Madre de Dios, ruega por nosotros los pecadores, ahora y en la hora de nuestra muerte. Amén.
0: Dios te salve María, llena eres de gracia, el Señor es contigo. Bendita tú eres entre todas las mujeres, bendito es el fruto de tu vientre, Jesús.
1: Santa María, Madre de Dios, ruega por nosotros los pecadores, ahora y en la hora de nuestra muerte. Amén.
0: Dios te salve María, llena eres de gracia, el Señor es contigo. Bendita tú eres entre todas las mujeres, bendito es el fruto de tu vientre, Jesús.
1: Santa María, Madre de Dios, ruega por nosotros los pecadores, ahora y en la hora de nuestra muerte. Amén.
0: Gloria al Padre, y al Hijo, y al Espíritu Santo.
1: Como era en un principio, ahora y siempre, por los siglos de los siglos. Amén.
0: Oh Jesús mío, perdona nuestros pecados. Líbranos del fuego del infierno. Lleva todas las almas al cielo, especialmente las más necesitadas de tu misericordia.
2: Dios te salve, Reina y Madre, Madre de misericordia, vida, dulzura y esperanza nuestra. Dios te salve, a ti clamamos los desterrados hijos de Eva. A ti suspiramos gimiendo y llorando en este valle de lágrimas. Ea pues, Señora abogada nuestra, vuelve a nosotros esos tus ojos misericordiosos, y después de este destierro, muéstranos a Jesús, fruto bendito de tu vientre. Oh clemente, oh piadosa, oh dulce Virgen María, ruega por nosotros, Santa Madre de Dios, para que seamos dignos de alcanzar las promesas y gracias de nuestro Señor Jesucristo. Amén.

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0: ¿Sabes cuál es nuestro amigo, modelo e intercesor?
1: Sí, por supuesto, el santo del día.
0: Hoy, 25 de julio, la iglesia se viste de rojo para conmemorar el traslado a la Basílica de Santiago de Compostela, en Galicia, España, de las reliquias de San Santiago el Mayor, quien fuera martirizado hacia el año 44 en Jerusalén. Nacido en la época del nacimiento de Cristo en Galilea, fue su apóstol y el primero de los 12 en ser martirizado. El Papa León XIII, en 1884, declaró la autenticidad de sus reliquias. Es patrono de España. Unidos, pues, a esta iglesia y a cuantos hacen de su vida una amistad personal con Cristo, brindemos nuestro vivo aplauso a San Santiago el Mayor.
1: Querido Santiago, recordar tu vida es ver a uno de los discípulos predilectos de Cristo. Por tu temperamento impetuoso, a ti y a tu hermano Juan, Jesús les había puesto el significativo sobrenombre de Hijos del Trueno. Estabas aquella tarde junto con tu padre Zebedeo y Juan, remendando las redes a orillas del mar de Galilea. Caminando por la playa, ven venir al Maestro Jesús, quien, al pasar junto a ustedes, los llamó. Nunca olvidarás ese momento. Dejando todo, lo siguieron y nunca más lo abandonaron. Uno de los recuerdos inolvidables fue aquel día cuando junto a Jesús, camino a Jerusalén, pasaron por la región de Samaria. En aquel tiempo los judíos y samaritanos vivían enemistados, por lo que no quisieron acogerles. Ante esto, a ti y a tu hermano Juan les salió el carácter de trueno. ¿Quieres que pidamos que baje fuego del cielo y los consuma ahora mismo? Pero Jesús los reprende. No saben ustedes de qué espíritu son. El Hijo del Hombre no ha venido a perder las almas, sino a salvarlas. Después de la ascensión, dicen que te quedaste en Jerusalén y en Samaria. Sin embargo, algunos afirman que te fuiste a España. Hoy, en Santiago de Compostela, se celebra gran fiesta, con luminosos fuegos artificiales que recorren el cielo estivo y grupos de baile popular en amena y tenaz competencia. Santiago el Mayor, gran apóstol de Cristo, intercede por nosotros.
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3: Son las 4:48.

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1: Son las 5 en punto.

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2: Bien, queridos hermanos y hermanas, muy buenas tardes a todos en este día sábado. ¿Qué tal? ¿Cómo están? Esperamos que bien. Saludos a todos ustedes, hermanos, que los que están en sintonía de la radio. Hoy estamos acá en Cabina Radio para poder llevar adelante el programa Semilla y Esperanza. ¿Qué tal? ¿Cómo lo han pasado? Esperamos que bien. A todos los cumpleañeros, a todos los que hoy están de cumpleaños, muchas felicidades a los niños, a los jóvenes, a las niñas, a las hermanas. Pues ahí están, pues, pendiente pues de la radio. Gracias por estar en sintonía de Radio Utangkaj, que hace posible poder llevar en sus hogares este programa que Semilla de Esperanza. Saludos a todos ustedes, a todos los que ahí están compartiendo con la familia, a los que hoy están ahí compartiendo el pastel, el bollo y los tamales. Pues de ahí les animamos, y también a los hermanos, a las hermanas que también se están preparando, algunos pues para la celebración, otros para el día de mañana. Pues definitivamente hay mucho trabajo que realizar, pero lo importante es que lo hagamos con toda alegría, con todo el deseo de poder aprender, de poder estar ahí presente en el llamado que nos hace el Señor. Saludos a todos los de acá de los barrios, especialmente allá en el barrio Santa María. Saluda a mi querida madre, que siempre escucha la radio. Ella pues ya sabe que la radio pues tiene diferentes programaciones, y ella ya sabe si cambian música de marimba, pues ya sabe que ya es a las 4, ya sabe que es a las 5. Entonces definitivamente pues la radio pues nos deja una gran enseñanza para nuestra vida. Por eso saludos a todos ustedes, a toda mi familia allá en el barrio Santa María, que están siempre pues atentos al llamado que el Señor hace. Entonces por esa razón queremos siempre invitar a que juntos pues elevemos nuestra oración. Sabemos que hay un Dios grande, poderoso, que nos ama y nos quiere, que siempre podemos nosotros descubrir sobre su amor, sobre su misericordia, poder, digamos todos, en nombre del Padre, del Hijo, del Espíritu Santo. Amén. Señor Dios Todopoderoso, grande es tu poder, tu misericordia, por habernos permitido una vez más de poder estar acá en Cabina Radio. Bendito y alabado sea tu nombre, grande es tu poder, tu misericordia. Te ponemos en tus manos, Señor, este momento, este día, para que de verdad podamos siempre animarnos, poder sentir siempre tu presencia. Especialmente que en este día, Señor, hoy 25 de julio, se celebramos la fiesta especialmente del apóstol Santiago. Que seas tú, Señor, que también que guíes y que nos des ese tesoro, que de verdad podamos siempre pensar en tu amor, que nos des esa fuerza extraordinaria. Oh Dios Todopoderoso, también te pedimos también por cuántos hermanos y hermanas que están sufriendo por la enfermedad, que están sufriendo por tantas cosas que puede pasar en la familia. También, Señor, te queremos pedirte por todos los que están hospitalizados, los que están pues con algún dolor, también algún accidente. Señor, que seas tú que los guardes, que los sigues bendiciendo. Señor, te queremos pedirte por todos los niños, los matrimonios, Señor, para que siempre des esa paz, esa alegría en sus corazones. Te pedimos todo esto a ti, Señor, tú que vives y reinas por los siglos de los siglos. Amén. Bien, queridos hermanos, vamos a escuchar nuestro primer canto de nuestro programa. Escuchemos.

Bien, queridos hermanos y hermanas, hemos escuchado este precioso canto. La lectura que corresponde para el día de mañana, ya que mañana es el décimo domingo del tiempo ordinario, décimo séptimo domingo del tiempo ordinario, donde hoy pues queremos compartir con ustedes la lectura que corresponde. La primera lectura la encontramos en el libro de los Reyes, en el capítulo 3, versículos 5 al 6. Libro de los Reyes, capítulo 3, versículos 5 al 13. Luego tenemos el Salmo, es el Salmo 118. Dice: yo amo, Señor, tus mandamientos. Y la segunda lectura la encontramos de la carta del apóstol San Pablo a los Romanos, en el capítulo 8, versículo 28 al 30. Carta del apóstol San Pablo a los Romanos, capítulo 8, versículo 28 al 30. Luego tenemos el Evangelio, es el Evangelio de, nos hablará mañana, es el Evangelio de Mateo, capítulo 13, versículo 44 al 40, capítulo 13, versículo 44 al 52. San Mateo, capítulo 13, versículo 44 al 52. Esta es la lectura del Evangelio para el día de mañana. Vamos a leer lo que nos dice la palabra del Señor, especialmente para este domingo, que es 26 de julio. Lectura del libro de los Reyes. En aquellos días el Señor se le apareció al rey Salomón en sueño y le dijo: Salomón, pídeme lo que quieras y yo te lo daré. Salomón le respondió: Señor, tú trataste con misericordia a mi siervo David, a mi padre, porque se portó contigo con lealtad, con justicia y rectitud de corazón. Más aún también ahora lo sigues tratando como con misericordia, porque ha hecho que un hijo suyo lo sucediera en el trono. Sí, tú quieres, Señor Dios mío, que yo te sirva, sucederá en el trono de mi padre David, pero yo no soy más que un muchacho y no sé cómo actuar. Yo soy tu siervo y me encuentro perdido en medio de este pueblo tuyo tan numeroso que es imposible contarlo. Por eso te pido que me concedas sabiduría de corazón para que sepa gobernar a tu pueblo y distinguir entre el bien y el mal, pues sin ella, ¿quién será capaz de gobernar a este pueblo tuyo tan grande? Al Señor le agradó que Salomón le hubiera pedido sabiduría y le dijo: por haberme pedido esto, no, y no una larga vida, ni riqueza, ni la muerte de tus enemigos, sino sabiduría para gobernar, yo te concedo lo que me has pedido. Te doy un corazón sabio y prudente, como lo ha habido

perdido, tan glorioso y riqueza que lo habrás, Rey, que se pueda comparar contigo. Palabra de Dios, te alabamos, Señor. Lectura de la carta del apóstol San Pablo a los romanos. Hermanos, ya saben que todo contribuye para bien de los que aman a Dios, de aquellos que han sido llamados por Él según su designio salvadora. En efecto, a quienes conocen de antemano, los predestinados para que reproduzcan el mismo la imagen de su propio Hijo, a fin de que Él sea el primogénito entre muchos.

justifica la gloria. Palabra de Dios. Te alabamos, Señor. Lectura del Santo Evangelio según San Mateo. Gloria a ti, Señor. En aquel tiempo, Jesús dijo a sus discípulos: el reino de los cielos se parece a un tesoro escondido en un campo. El que lo encuentre,

mismo sucederá al fin de los tiempos. Vendrá, los ángeles separarán a los malos de los buenos y los arrojarán al horno encendido. Ahí será el llanto. ¿Han entendido todo esto? Ellos lo contestaron, sí. Entonces se les dijo, por eso todo escriba instruido en las cosas del reino de los cielos es semejante al padre de familia que va sacando de sus tesoros cosas nuevas, cosas antiguas. Palabra del Señor. Gloria a ti, Señor Jesús. Querido hermano y hermana, hemos leído la palabra de Dios en este día sábado, donde el Señor nos permite de poder llegar en sus hogares a través de este programa Semilla y Esperanza. Por esa razón es importante que podamos meditar qué nos dice el Señor, para qué el Señor hoy nos llama, cómo el Señor quiere explicarnos su palabra. Pero para ir profundizando sobre esta reflexión, vamos a escuchar otro precioso canto, luego reflexionaremos sobre lo que nos dice la palabra de Dios.

La palabra de Dios nos lleva a nosotros a analizar sobre, especialmente en el libro que ya leímos, nos damos, como dice la primera lectura, el libro de los Reyes, nos habla de cómo Salomón, lugar donde Dios se da a conocer, donde se manifiesta en su sueño, en medio de lo típico se revela la acción, especialmente en el Antiguo Testamento. Por eso la iniciativa es divina, es pide lo que quiere que se te dé. La respuesta de Salomón revela su conciencia de fragilidad, de cuánto reconocen al joven inexperto, incapaz de gobernar. Por eso asimismo el pueblo elegido, en lugar de pedir larga vida, pedir riqueza o la derrota de sus enemigos, solicita con todo el corazón al Dios de la vida, el Dios de la misericordia. Su expresión tan clave que indica que es la sabiduría. Es la relación abierta a Dios ante todo el clamor del pueblo. No se trata de una inteligencia técnica, sino de una capacidad de discernir el bien y el mal. Para ejercer la justificación conforma la voluntad divina. La relación de Dios subraye la lógica del plan divino. En otros términos, el contexto expresa de una manera del comportamiento que busca el beneficio no solo personal, sino que para un pueblo, sino siempre al servicio. Por eso Dios concede a Salomón no solo una sabiduría incomparable, sino también aquello que no pidió: gobernar, servir o acompañar a otros. Exige un corazón dócil, más estratégica de lo que el del padre. Por eso este evangelio invita a revestir también nuestro pensamiento, nuestras peticiones ante Dios, apuntar por la sabiduría que nace de lo que es la escucha, tan fundamental de toda la misión auténtica. San Mateo nos presenta Jesús que retira de la multitud para dirigirse exclusivamente a sus discípulos. Esto cambia el escenario. Es teológicamente significa pues los misterios del reino, el reino de los cielos. No son accesibles a quienes tienen el corazón abotado, sino que aquellos que íntimamente buscan comprender la voluntad del Padre. Jesús presenta a tres parábolas que interpela al creyente sobre todo el valor supremo del seguimiento, la coexistencia con el mal y la responsabilidad del discipulado. Por eso las parábolas del tesoro escondido y las perlas del gran valor subraya una verdadera espiritualidad fundamental del proyecto de Jesús, es la plenitud, la felicidad, el bien.

bien y el más alto posible para el ser humano. El ascenso nos renace con el esfuerzo humano, sino también la alegría de producir el hallazgo, que es la alegría en el motor que permite vender todo y que se tiene sin vivirlo como pedirlo, sino como también una ganancia exclusiva. Para Jesús, el reino no se regala, sino que se siente, no se exige, sino que tener la capacidad de poder decir todo se va a ir priorizando. Por eso en el segundo plano nos presenta ante la soberanía de Dios. Eso se traduce en adentros, lo más profundo de Cristo, donde el crecimiento humano no solo es posible mediante una relación cada vez más profunda con el quien encuentra en el reino, descubre que Dios come todos sus anhelos, le permite renunciar a la seguridad del mundo. Por eso las parábolas de la red ofrece una perspectiva necesaria de lo que es la salvación. Igual que la parábola de lo que es la cizaña, recuerde que el tiempo presente, los buenos y los malos, coexistente en el mundo dentro de lo que es la misma comunidad, la red de la misión recoge todo sin distinción. Sin embargo, Jesús advierte sobre el juicio. El reino está presente de forma oculta, paciente, pero llega a un momento de separación definitiva en que se juzgará según la justicia de Dios. En esta parábola nos exhorta a cada uno de nosotros como cristianos de estar vigilante y no juzgar prematuramente a los demás, tarea que comprende solo el Hijo del Hombre. Finalmente Jesús concluye preguntando a todos sus discípulos que estaban en ese momento, les pregunta: ¿han entendido todo esto? Ellos dijeron que sí. El entendimiento de que Jesús pide no es solo de un intelectual, sino que tener la capacidad de orientar la vida según el comportamiento en el reino que exige, que escribe, que ha hecho el discipulado. Representa especialmente la idea del creyente que sabe sacar de su tesoro lo nuevo, lo viejo. El discípulo valora la traducción siempre representada por renovar y ser renovado por Cristo. Por eso yo te invito, hermano y hermana, como hijo de Dios, preparemos nuestro corazón y nuestra fe, estemos atentos al llamado que nos hace el Señor para poder escuchar su palabra, y nos exige a cada uno de nosotros tener fijo la vista, nuestra mirada ante el Señor, de poder comprender que solo Él es el que nos puede ayudar. Como dijo Salomón: Señor, solo dame sabiduría. Que cada uno de nosotros también podamos pedir sabiduría al Señor para poder caminar y descubrir cada día lo bueno que nos da el Señor. Y no dejarnos caer por el pecado, no dejarnos caer por la avaricia. Por eso el Señor nos pregunta a nosotros, ahora nos hace a nosotros hoy, los que estamos acá, los que escuchamos la radio, ¿han entendido esto? ¿Y cuánto nosotros estamos disponibles? ¿Decimos que sí o decimos que no? Por eso la palabra de Dios, el Señor Jesús se preocupa por nosotros, porque cada vez que leemos el Evangelio,
nos llama a la conversión, nos llama a que cada uno de nosotros reconozcamos su amor y su misericordia. Él nunca nos dice, mira, no está bien. Él nos sigue llamando. Y por eso nos habla a través de parábolas. Por eso nos habla a través del reino. Por eso nos presenta de cómo las personas que van obteniendo ese tesoro. Usted, hermano y hermana, ¿cuál es su tesoro? ¿Cuál es el oro que se ha encontrado? Algunos pueden decir, yo no he encontrado nada oro. Y a veces dicen algunos, cuando voy a la iglesia ni he encontrado nada de oro, no he encontrado nada. Y a veces cuando voy a la iglesia a veces encuentro problema. Y a veces se alejan del Señor. Pero el Señor nos dice hoy que Él es el que nos da ese tesoro. Él es el que nos ofrece la vida eterna. Vamos a escuchar otro precioso canto. Luego del canto, pues seguiremos reflexionando sobre esta palabra. Escuchemos.

Bien, queridos hermanos y hermanas, hemos escuchado este precioso canto. Pues el Señor Jesús nos da de una manera distinta, de una manera nos describe la realidad del misterio del reino de Dios. Por eso nos dice: compra y una siembra. Esto poco también nos habla de cuánto Él nos ama y cuánto Él nos da a conocer su palabra. Por eso dice: van sacando de su tesoro lo nuevo y lo antiguo. El reino de Dios ya está escondido en un gran campo del mundo. Podemos advertir su presencia, pero sin lograr tocar nunca más que, lamentablemente, por eso debemos de alegrarnos en el campo de nuestro mundo, tan perturbado es. Consolar saber que hay un tesoro escondido, un tesoro que nos garantiza el que lo ha puesto proteger en el campo de nuestro mundo. El reino está escondido dentro. Ya no es posible de separarlos, pero tampoco confundirlos. No es posible tener el tesoro sin tener el campo. No es posible obtener el reino sin comprar el campo. Por eso me hace pensar que todo esto que es acepta el mundo donde está el tesoro escondido. Tengo que asumir como Dios nos ha dado la esperanza, escogido entre la obligación, tomar recipientemente contiene el mismo que ocurre como el tesoro, la palabra de Dios, que está escondido en la Biblia. Por eso la palabra de Dios nos obliga a todos a adquirir, a aceptarlo en el campo. Por eso las dos parábolas que nos presenta dos personajes distintos. Lo primero, que se habla de un jornalero que trabaja en un campo que no es suyo. Y lo segundo, que de un criterio marcado, lo que es tener negocio. Solo los sujetos de todos los verbos que se encuentran, van y vende, compran, pero los verdaderos protagonistas del tesoro y la perla que cautivan los dones del hombre, que a nuestra vida concreta, que reproduzca la experiencia alegre de encontrarse con el gran tesoro, la perla maravillosa, que es que el que va cambiando nuestro esquema, nuestra existencia. Esta reflexión es para que nosotros podamos darnos cuenta y nos preguntemos: ¿cuál es el tesoro donde tienes puesto tu corazón, hermano y hermana? ¿Qué es lo que has dejado para obtener tu tesoro? El tesoro encontrado ha hecho ese cambio en tu vida, o has quedado en lo cómodo. ¿Qué actitudes ha cambiado de poder vivir el encuentro con el Señor? Porque el Señor es el que nos invita a cada uno de nosotros cada día. Por eso Jesús nos narra y nos dice a toda la gente: el reino de Dios se parece a un tesoro escondido en el campo. El que lo encuentra, vuelva, lo esconde y compra el campo.
Y nosotros los que estamos acá, los que nosotros vamos a la misa, vamos a la celebración, ¿cómo está su tesoro, hermano? ¿Cuál es el tesoro para usted? Pues podemos poner ejemplo. Hay muchos hermanos, especialmente en las comunidades, se dan cuenta, los que tienen una parcela, los que tienen una finca. Para ellos, ¿cuál es el terreno más valioso? No es un terreno que tenga muchas piedras, muchos cerros, no. El terreno más valioso para poder tener sus animales, su ganado, es que el terreno tenga agua, que haya vida. Y es lo que ellos lo han venden en algunos lugares y ahora han comprado lo mejor, dice. Y cada uno de nosotros podemos darnos cuenta cuando usted siembra su milpa, donde está el mejor tesoro, es donde se da más, donde le da ese dinero económicamente. Pero de igual forma pasa en la iglesia. ¿Dónde está nuestro tesoro? ¿Dónde está nuestra mente? ¿Está presente en el Señor o estamos alejados del Señor? Por eso, hermano y hermana, invitados pues a que podamos reflexionar sobre esta palabra. Podamos decir, yo quiero ese tesoro, yo quiero encontrar esa perla fina, esa perla que no me lo puede dar el mundo. Solo el Señor me puede dar ese tesoro, que es la vida eterna. Por eso, hermano y hermana, culminamos este momento de reflexión. Te agradecemos a cada uno de ustedes, les agradecemos a todos los niños, los jóvenes, las personas que estuvieron en sintonía de la radio. Que el Señor les bendiga, que no cambie, porque la radio seguirá con diferentes programaciones, especialmente en este día sábado. Que el Señor les bendiga en nombre del Padre, del Hijo, del Espíritu Santo. Amén. Señor, queremos siempre agradecer a Radio Tancaj y agradecer a todos los hermanos que hacen posible este momento. Escuchamos nuestro último canto. Que el Señor les bendiga.